0: Buenas noches para todos.
1: Buenas noches.
0: Bienvenidos pues hermanos a esta Eucaristía. Qué rico reunirnos a celebrar la fe en este día sexto de nuestra novena. Coloquemos aquí en el altar esa intención que tenemos para el Señor de la mano de nuestra patrona Santa Rosa de Lima. Que sea ella la que nos ilumine desde la palabra de Dios para que vivamos, celebremos nuestra fe con alegría, como nos lo dicen los textos de hoy, corrigiendo nuestras equivocaciones para agradarle solo a Dios. Oremos en acción de gracias a Santa Rosa de Lima por las personas que ofrecen la Eucaristía, la señorita Olianis Isabel Solís, la familia, el personal del CAPI del Llano de Osorio, residentes del sector de la Virgen del Carmen del Llano de los Osorio, la niña Danielis Isabela Castro Rodríguez, por la salud de Reinaldo Acevedo, por el cumpleaños de Gabriel Antonio Samaniego Rodríguez. ¿A dónde está Gabriel? No vi. Falleció.
2: Ahí por allá
0: ¿está
2: atrás?
0: ¿Por ahí? Ah, se perdió el aplauso. ¿Sí está por ahí? Ah, démosle un aplauso, pues, que se apareció. Que el Señor te dé salud, paz, Gabriel. Por la salud de Alexis González Martínez, a Santa Librada y a Santa Rosa de Lima. Por la salud de Jorge Vega y la salud de Rita Pérez Castillo. Démosles un aplauso, pues, a estos padrinos del día de hoy. Oremos también por Sarina Montenegro Gómez, Nils Hernández Rodríguez, la señorita Reina Mendoza, Odeida Modarra, Alexis Salamín, Rosa Castro, Vidio Vega, Santo García y señora, en acción de gracias por el aniversario matrimonial de William Acevedo y Yulisa Pimentel. Démosles un aplauso a Wilson y a William y Yulisa. Oremos también por el eterno descanso de Librada Melgar, Doris de Gracia Melgar. Que el Señor les perdone los pecados, los reciba en su reino. Y oremos por los comités invitados hoy en este día sexto, Corozal Abajo y Bombacho. Un aplauso para estos comités. Recordamos pues que nos acompañan también en los hogares a través de Radio Reforma, que podamos seguir creciendo, aprendiendo de la palabra de Dios para fortalecer nuestra fe. Démosle un aplauso al coro que nos acompaña, el coro de nosotros. Gustavo, bienvenido. Sabías que no te veía. Juicio. Llenos de alegría, pues reunámonos en el nombre del Padre, del Hijo y del Espíritu Santo.
1: Amén.
0: Ay, están cansados. Yo también estoy cansado con estos calores. Y entonces vamos a celebrar de fiesta bien cansados. Vamos a volver a empezar y que se note que tenemos ganas de vivir la fe. En el nombre del Padre, del Hijo y del Espíritu Santo.
3: Amén.
0: Ah, ¡oh, qué rico! El Señor esté con ustedes.
3: Y con tu espíritu.
0: Mejoró para que celebremos dignamente la Eucaristía. Reconozcamos una vez más ante Dios que nos hemos equivocado, como nos lo dice Pablo en esa primera lectura de hoy, para que agrademos a Dios con nuestra vida, que corrijamos errores, que a veces nos dejamos llevar de muchas cosas que hacemos sin sentido, por temor, por flojera. Pidámosle pues al Señor que nos perdone y recemos juntos. Yo confieso
3: ante Dios Todopoderoso y ante ustedes, hermanos, que he pecado mucho de pensamiento, palabra, obra y omisión. Por mi culpa, por mi culpa, por mi gran culpa. Por eso ruego a Santa María siempre Virgen, a los ángeles, a los santos y a ustedes, hermanos, que intercedan por mí ante Dios nuestro Señor. Dios Todopoderoso tenga misericordia de nosotros, perdone nuestros pecados

0: Oremos. Dios nuestro, que concediste a Santa Rosa de Lima, encendida con amor por ti, que dejara el mundo y se dedicara únicamente a ti en la austeridad de la penitencia, concédenos a nosotros aquí reunidos en Llano de Piedra, en Macaracas, por medio de su intercesión, que siguiendo aquí en la tierra el camino de la vida verdadera, disfrutemos en el cielo de la plenitud de tu gozo. Te lo pedimos por nuestro Señor Jesucristo, tu Hijo, que contigo vive y reina en la unidad del Espíritu Santo y de Dios, por los siglos de los siglos.
1: Amén.
0: Vamos pues a sentarnos, escuchemos ese mensaje que Pablo nos trae en esa carta a los tesalonicenses, y Mateo, seguimos escuchando a Jesús en ese capítulo 23 que nos invita a escuchar para corregir y aprender.
2: Hermanos, las lecturas de hoy nos invitan a vivir con responsabilidad, trabajar con esfuerzo y sobre todo a ser sinceros delante de Dios. No basta aparentar ser buenos por fuera. Debemos tener un corazón limpio y lleno de amor. Escuchemos con atención la palabra del Señor.
3: San Pablo a los tesalonicenses. Hermanos, les mando en nombre del Señor Jesucristo que se aparten de todo hermano que viva ociosamente y no según la enseñanza que de mí recibieron. Ya saben cómo deben vivir para imitar mi ejemplo, puesto que cuando estuve entre ustedes, supe ganarme la vida y no dependí de nadie para comer. Antes bien, de día y de noche trabajé hasta agotarme para no serles gravoso, y no porque no tuviera yo derecho a pedirle el sustento, sino para darles un ejemplo para imitar. Así, cuando estaba entre ustedes, les decía una y otra vez: el que no quiera trabajar, que no coma. Que el Señor de la paz les conceda su paz siempre y en todo. Que el Señor esté con todos ustedes. Este saludo es de mi puño y letra. Así firmo yo, Pablo, en todas mis cartas. Esta es mi letra, que la gracia de nuestro Señor Jesucristo esté con todos ustedes. Palabra de Dios.

0: El Señor esté con ustedes.
1: Y con su espíritu.
0: Proclamación del Santo Evangelio de nuestro Señor Jesucristo según San Mateo.
2: Gloria a ti, Señor.

0: En aquel tiempo Jesús le dijo a los escribas y a los fariseos: ¡Ay de ustedes, escribas y fariseos hipócritas, porque son semejantes a sepulcros blanqueados, que por fuera parecen hermosos, pero por dentro están llenos de huesos y podredumbre! Así también ustedes por fuera parecen justos, pero por dentro están llenos de hipocresía y de maldad. ¡Ay de ustedes, escribas y fariseos hipócritas, porque les construyen sepulcros a los profetas y adornan las tumbas de los justos, y dicen: si hubiéramos vivido en tiempo de nuestros padres, nosotros no habríamos sido cómplices de ellos en el asesinato de los profetas! Con esto ustedes están reconociendo que son hijos de asesinos de los profetas. Terminen pues de hacer lo que sus padres comenzaron. Palabra del Señor.
1: Gloria a ti, Señor Jesús.
0: Dichoso el que teme al Señor. Decíamos con ese salmo que la liturgia de hoy nos presenta. Y seguimos avanzando en este tiempo ordinario de mano de la palabra de Dios. Seguimos escuchando la carta de Pablo a esa comunidad llena de dificultades. ¿Cuál era la lectura de Pablo a quién? ¿De Pablo a quién? Ojo, a los tesalonicenses, que nos está poniendo el dedo en la llaga. Es importante que nosotros tengamos en cuenta lo que nos plantean los textos de hoy, para que de la mano de Santa Rosa de Lima podamos acercarnos al Señor. Berta, ¿cómo es que decía el Salmo? Dichoso el que teme al Señor. ¿Y eso qué es, Andrés? ¿Pero qué es esa expresión? Listo, pero ¿qué es esa expresión del Salmo de hoy? Ojo, que yo no estoy diciendo lo que significa, que es dichoso el que teme al Señor. ¿Eso es qué? ¡Ah! Es un don del Espíritu Santo. Dichoso el que teme al Señor. Pregúntenle a los hijos, a los nietos, y nadie sabe qué es eso. Hoy no le tienen miedo ni al papá ni a la mamá, le faltan el respeto desde que tienen 5 años, y temor a Dios, ¿de qué? Si esta generación nueva, ¿de qué es que es? De cristal, no los miren porque se desbaratan. Temor a Dios. Eso era antes del Vaticano II. Eso ya no se usa. Y nos lo dice el Salmo de hoy. Dichoso el que teme al Señor. Es un don, es un regalo que nos da el Espíritu Santo. Berta, ¿cuándo es que recibimos el Espíritu Santo? ¿Cuándo? ¿Y a usted cuánto de que la bautizaron? Y entonces, ¿cuándo es que recibimos el Espíritu? ¿Cuándo recibimos? Pero lo he repetido mucho los domingos, Darío, ¿vos te acordás? Nada. ¿Cómo? Pentecostés. ¿Cuándo recibimos el Espíritu Santo? Oiga, ¿qué les pasó que yo les he hablado de esos 2 o 6 meses, cada 8 días? ¿Cuándo? ¿Cuándo? Sí, ¿cuándo lo recibimos, Alberto? ¡Ajo! Yo no sé. ¿Cuándo recibimos el Espíritu Santo? ¿Cómo? En todos los sacramentos. Y si no, Berta, hace 200 años que lo recibió, ¿se le perdió? Ojo, que por eso la iglesia dice que ir a misa todos los domingos, para que recibamos el Espíritu Santo. Pero hay que estar confesado que recibimos el Espíritu Santo. Hay que comulgar para recibir el Espíritu Santo. Hay que casarse para recibir el Espíritu Santo. No nos acordamos sino hasta 200 años en el bautizo de Berta, pero es que hay que renovarlo. Y el Espíritu Santo, cuando lo recibimos, nos trae los dones del Espíritu Santo, esos regalos que ponemos allá arriba encima de la paloma, todo bonito que Darío nos pone. Pero eso no es para que se quede pegado en los trapos con las flores solo en Pentecostés. Eso es para renovarlo todos los días. Y pregunten, repito, a los que se confirmaron, a los que están casados, ¿y qué es el temor de Dios? Hoy no sabemos qué es eso. Hoy no le tienen miedo a nadie ni a nada. Por eso qué rico que nosotros descubramos el valor de la liturgia de hoy. Dichoso el que teme al Señor, porque lo dice el Salmo, que es precioso. El problema es que ustedes nunca le ponen cuidado a los textos. Vean todo lo lindo que dice el Salmo. Y a veces cuando se canta, no alcanza uno a escoger ese tesoro completo. Dichoso el que teme al Señor y sigue sus caminos, comerá del fruto de su trabajo, será dichoso, le irá bien. Esta es la bendición del hombre que teme al Señor, que el Señor lo bendiga desde Sion, que vea la prosperidad de Jerusalén todos los días de la vida. Es que el temor de Dios nos da esa bendición para que nos vaya bien en la vida. Por eso es importante tener claro lo que dice el Salmo, dichoso el que teme al Señor. ¿Y qué significa eso? Es tener el respeto por la bondad y la grandeza de Dios y no hacer bobadas para que nos pueda ir bien. Eso es saber que Dios todo lo ve, que Dios todo lo juzga y que todo lo que hagamos se nos va a devolver, dicen por ahí. Por eso hay que tener temor de Dios, para no andar haciendo bobadas. Un muchacho cuando le pierde el temor al papá y a la mamá y le pierde el respeto, son unos hijos calaveras. Porque no importa que les llamen la atención, que pereza estudiar, que pereza trabajar, casi siempre son los que hoy la sociedad los llama los ninis. ¿Qué es lo que son los ninis? ¿Los qué? ¿Y qué significa nini? Ni trabajan, ni estudian, ni hacen nada. Y generalmente le tienen poco temor al papá y a la mamá, y mucho menos temor a Dios. El temor a Dios no es que va a venir a castigarnos y a darnos garrote y que nos va a disparar y nos va a matar. No, ese no es el temor. El temor es la claridad que tenemos que tener como hijos de Dios, que Dios todo lo puede y todo lo juzga. Yo les digo cada rato que nos pongamos cuidado para que no hagamos bobadas. Es eso, es el temor a Dios, que lo que hagamos siempre trae consecuencias. A veces uno no ve eso porque va a la carrera y va ocupado. Santa Rosa de Lima nos enseñó a hacer eso. Por eso fijémonos que ella no peleó con su papá, que no la dejó meter al convento, se puso a hacer oración en su casita, en el patio de la casa, para dedicarse a Dios, a la oración, al servicio a quienes lo necesitaba. Comulgaba diario, vivía su fe diario, porque tenía el valor y la importancia de Dios y tenía por el juicio de Dios. Y eso es lo que estamos llamados a aprender de Santa Rosa de Lima para nuestra vida personal. ¿Qué nos decía la primera lectura, Berta? ¿Te acordás? La de hoy, la de San Pablo, se le volvió a olvidar. ¿Cómo? Que nos apartemos de la gente ociosa. ¿Vos qué te quedó? Nada. Ojo, ¿qué decía Pablito? No recuerdo nada, o es que te pones nervioso, ojo con eso. ¿Qué decía Pablo? Que nos alejemos de la gente ociosa. Tawa, ¿usted qué le quedó de esa carta de Pablo? ¿El libro para volver a leer o qué? Hay que imitar las obras buenas. Darío, ¿a usted qué le quedó? Se le secó la lengua y puso nervioso. Ojo con eso. Alejarnos del bochinche. ¡Ay, te veo bien! Mire, yo quiero que pensemos una cosa frente a ese mensaje de Pablo. Alejémonos de quién, Berta. De la ociosidad, de los ociosos, de los perezosos, de la gente mala. Hay un refrán popular, yo no sé si lo usan en Panamá, en Colombia lo usamos mucho. Dime con quién andas y te diré quién eres, ¿sí? Yo les voy a invitar a que hagamos todos una preguntita. San Pablo, ¿por qué nos dijo esa recomendación? ¿Ustedes qué creen? Berta, ¿vos qué crees que por qué nos dijo Pablo eso? Le escribió a una comunidad y termina diciendo, esto es de mi puño en letra. Pablo le dictaba las cartas a un discípulo, pero al final firmaba. Y lo que dice hoy, esto lo escribo yo de mi puño en letra y les mando saludos a todos y los quiero y los amo y manéjense bien. Chao, picos y abrazos. ¿Por qué nos escribió eso, Berta? ¿Vos qué pensás? No se te ocurre nada. Que toda esa gente bochinchosa y maluca que se aparte. ¿Para qué le dijo Pablo eso? Andrés, ¿usted qué cree que para qué Pablo dijo eso? ¿Para qué? Para que las personas cambien. Ojo eso. Alberto, ¿usted cree que para qué Pablo escribió esa carta? ¿No se le ocurre para qué? ¿Y usted es muy grosa? Menos. ¿Vos qué crees? ¿Para qué nos escribió? ¿Para que no seamos flojos? Darío, voy a volver donde vos. Qué pena con vos. Trague saliva para que se le afloje la lengua. ¿Para qué nos escribió Pablo eso? Ojo, ¿para qué y por qué? ¿Cómo? Para que imitáramos su ejemplo. Willy, ¿usted cree que para qué no lo escribió Pablito? Para que seamos obedientes. No te tapes la boca que sí te voy a preguntar, contame. ¿Para qué? Vean. Esta mañana cuando hacía oración y yo dije, esta carta de Pablo tenemos que aprovechárnosla, escurrirla, exprimirla, que no sepa rico. Fijémonos que esta carta lleva 2000 años escrita y la seguimos leyendo. Me pregunto, ¿usted cree que Pablo nos escribió esa carta para jodernos la vida? ¿Para echarnos cantaleta? Eso es lo que tenemos que aprender de las lecturas que la iglesia nos presenta. Los apóstoles, los discípulos, las primeras comunidades escribían cartas porque no había WhatsApp, porque no había TikTok, porque no había otras pendejadas para comunicarnos. Y lo único que Pablo tiene en su corazón es amor por sus comunidades. Les escribe porque las ama. Porque no quiere que hagan bobadas, porque no quiere que se equivoquen, porque quiere que vivan bueno y en paz. Como decía Berta, ¿que se alejen de qué? Berta, de los flojos, ¿y qué más dijo? ¿De qué? De la ociosidad. Me gusta eso que dice Berta. Es que tenemos que abrir los ojos, no hacer pendejadas. Yo les digo que las mamás y las abuelas son alcahuetas. Es eso que dice Pablo. El que no trabaje, que no coma. Vieja alcahueta, mándelo a trabajar, que coja oficio, que está destruyendo la familia. Yo no estoy echándole cantaleta, le estoy recordando la carta de Pablo, porque Pablo quería sus comunidades. Yo quiero que ustedes vivan bueno y en paz. Miren, estas canas mías no son porque me las pinté esta mañana. Eso es experiencia, es viejera, es madurez. Y todo eso que dice Pablo lo vamos a encontrar en la vida. Ah, claro, me faltaba la frasecita de Jesús. ¿Cuál es la frase, Tavo? El que tenga oídos que oiga. No falta la vieja berrinchosa malcriada que está ahí sentada. Ay, yo hago lo que me dé la gana con mi plata, es mía, no se meta, ¿a usted qué le importa? Jódase, vieja pendeja. Yo sé que su plata y haga lo que quiera. ¿Cuántas veces con eso destruimos hogares y destruimos familias? Hace unos meses en la comunidad donde estaba, antes de venir aquí a Macaracas, una señora estaba muy preocupada porque les decía esta semana en una comunidad, es que el hijo ya de 60 años le pegó al papá. Le dije, ¿y usted qué está esperando, vieja pendeja, para denunciar a ese idiota? Ay, como me abrió los ojos para que le echara gotas. Claro, si no denuncia al hijo que maltrata al papá y maltrata a la familia, le va a echar de la casa o la va a matar a usted. San Pablo, aléjense de los flojos. Eso es experiencia de vida. Y qué rico que entendamos que es que la iglesia hace 2000 años imitando a Jesús, y los santos como Santa Rosa de Lima nos invitan a vivir el evangelio. El que tenga oídos que oiga. ¿Cuántos me estarán escuchando por la emisora diciendo, y ese padre de dónde se lo sacaron? Es que el evangelio es vigente, es actual, es moderno. Cuando a ustedes les cae una cosa del evangelio, se rascan la barriga y hasta relinchan y corcovean. Ay, yo no voy a volver a misa. No vuelvan. Jamás, si el evangelio no ha cambiado. Alejémonos de los perezosos, de los

40 minutos antes. Es que hay que confesarse. Dichoso el que teme al Señor, decía el Salmo. Por eso hay que darle cuentas al Señor, hay que prepararnos cada día, actuando y haciendo lo correcto, no alcahueteando y sinvergüenciando pendejadas. Y ojo con lo que dice Jesús en el Evangelio: hay de ustedes, fariseos hipócritas, porque hacemos una cosa y decimos otra. Entonces vivimos la fe. Santa Rosa de Lima salva. ¿Ah? Santa Rosa de Lima salva. Ah, para nada. El que salva es este Señor. Por eso hay que confesarse, por eso hay que comulgar, por eso hay que estar en gracia, por eso hay que hacer el bien, por eso hay que alejarse de los bochinches. Es que es el mandato de Él. Ella le obedeció a Él y se salvó. Y nos invita a que nosotros lo pongamos en el centro de nuestra vida. Pero ojo que nos falta ser muy consecuentes. Cada día nos equivocamos mucho, todos nos equivocamos. Pues claro que sí, por supuesto que claro que yes. Pero estamos llamados a escuchar esa palabra y a imitarla. Por eso nos escribió Pablo, por eso nos dejó todas sus cartas, por eso quiere que nosotros aprendamos, escuchemos y obedezcamos. Ah, pero es que le da rabia decir que se equivocó. Yo no me voy a callar para decirle que está haciendo bobadas. Es la tarea que todos tenemos, corregir, escuchar. Qué bueno que nosotros podamos buscar una ayuda. Estoy pensando en abrir un espacio en la parroquia. Estoy pensando la tarde de los jueves para quienes quieren ir a conversar. Todos necesitamos aclarar dudas. Puede que nos estemos equivocando. Todos necesitamos luz. Pero es la luz del Evangelio, no es la luz del papá, ni del abuelito, ni de la tía, ni del tío. Todos necesitamos, como dice San Pablo, tomar decisiones claras, firmes, para agradarle a Dios y no para agradarle al mundo. Santa Rosa de Lima lo hizo en su vida, con sus dificultades, con sus enfermedades, con sus limitaciones. Hizo lo que tenía que hacer. Lo decía la oración colecta. ¿Alguien le puso cuidado a la oración colecta? No, ¿qué le van a poner cuidado? Si no le ponen cuidado al Evangelio. Que aprendamos de Santa Rosa de Lima a hacer y vivir la voluntad de Dios, como ella lo hizo. Eso tiene que ser el motor que nos quede de las fiestas patronales. No simplemente un montón de reuniones, un montón de celebraciones, pero no aprendimos nada de Santa Rosa. Ella es esa mujer que nos enseñó a vivir el Evangelio. Qué rico que aprendamos un poquito, pero es que vivir el Evangelio implica normas, implica cruz, el Evangelio del domingo. El que quiera seguirme, tome la cruz. Ser cristiano hoy no es fácil. Eso es lo que nos está anunciando San Pablo en esa lectura, que repito, la vamos a escuchar hasta el sábado, y que es unidos con ese salmo: dichoso el que teme al Señor. Nos tiene que poner al Señor en el centro de nuestra vida para agradarle a Él. A veces le agradamos al hijo, al nieto, al perro y al gato, y a Dios no le agradamos con lo que hacemos. Tenemos que esforzarnos en eso. Para eso es que hay que vivir la fe. ¿Y cuándo es que recibimos el Espíritu Santo, Tavo? Ah, no le olvide, Darío. ¿Cuándo? En todos los sacramentos. Por eso la Iglesia nos invita a renovarnos. Ay, ¿yo para qué me voy a confesar con un padre más pecador que yo? Váyase para el garaje de la esquina, que esos son los evangélicos. La Iglesia Católica, Apostólica y Romana nos invita a confesarnos. ¿Porque somos santos? No, porque nos equivocamos. Por eso hay que buscarlo a Él. Por eso hay que tener claritico ese temor de Dios, que es un don del Espíritu Santo. Hay que pedirlo. Nosotros no podemos hacer lo que nos dé la gana. Es que Dios todo lo ve, Dios todo lo juzga, y tenemos que actuar es para Dios, haciendo el bien para agradarle a Él. Pidámosle pues a la
a nuestra patrona Santa Rosa de Lima, que interceda por nosotros para que podamos crecer en el temor.

0: amor a Dios como el respeto para hacer y cumplir su voluntad. Que así sea. Vamos a colocarnos en pie. Presentemos las súplicas al Señor y digamos todos, con la intercesión de Santa Rosa de Lima, escúchanos, Señor.
1: Con la intercesión de Santa Rosa de Lima, escúchanos, Señor.
0: Oremos por la Iglesia, el Papa, los obispos, sacerdotes, religiosos y religiosas, para que prediquemos el Evangelio con claridad y fidelidad al Evangelio. Oremos.
1: Por la intercesión de Santa Rosa de Lima, escúchanos, Señor.
0: Oremos por todos nosotros que estamos aquí reunidos en Llano de Piedras, celebrando esta Eucaristía en el día sexto de la novena Santa Rosa de Lima, para que podamos escuchar esa palabra de Pablo y podamos alejarnos de los bochinches, de los flojos que se alejan de Dios. Oremos.
1: Por la intercesión de Santa Rosa de Lima, escúchanos, Señor.
0: Pidamos por los enfermos, especialmente aquellos que están en clínicas y hospitales, los que están encamados, los que los acompañan y los cuidan, para que les dé la salud del cuerpo y del alma. Oremos.
1: Con la intercesión de Santa Rosa de Lima, escúchanos, Señor.
0: Algunas personas nos escuchan a través de la emisora de Radio Península. Nos ponemos ante ti, Señor, para que como Santa Rosa de Lima puedan crecer en la fe y en el amor a ti desde la escucha del Evangelio. Oremos.
1: Por la intercesión de Santa Rosa de Lima, escúchanos, Señor.
0: Hay muchas personas que no conocen el valor del temor a ti, Señor. Ilumínalos, fortalécelos en la fe, para que descubran ese valor, ese regalo de tener ese temor a ti, para que podamos recapitular nuestras actitudes y hacer lo correcto. Oremos.
1: Con la intercesión de Santa Rosa de Lima, escúchanos, Señor.
0: Oremos en acción de gracias a Santa Rosa de Lima por las personas, padrinos que ofrecen la Eucaristía, la señorita Olianis Isabel Solís, y familia, el personal de CAPI de Llano de los Osorios, los residentes del sector de la Virgen del Carmen del Llano de los Osorios, la niña Daniela Isabela Castro Rodríguez, la salud de Reinaldo Acevedo por el cumpleaños de Gabriel Antonio Samaniego Rodríguez, por la salud de Alexis González Martínez, a Santa Librada y a Santa Rosa de Lima por la salud de Jorge Vega, por la salud de Rita Pérez Castillo. Oremos.
1: Con la intercesión de Santa Rosa de Lima, escúchanos, Señor.
0: Oremos por los mayordomos de hoy, Sarina Montenegro Gómez, Nilce Hernández Rodríguez, la señorita Reina Mendoza, Odeida Modarra, Alexis Salaminca, Rosa Castro, Ovidio Vega, Santo García y Señora, y por el aniversario matrimonial de William Acevedo y Julissa Pimentel, para que los renueves y fortalezcas en la fe. Oremos.
1: Con la intercesión de Santa Rosa de Lima, escúchanos, Señor.
0: Oremos por todos nuestros familiares y amigos que han fallecido, papás, abuelos, tíos, hermanos. Especialmente oremos por Librada Melgar y Doris de Gracia Melgar, para que les perdones los pecados y los recibas en tu reino. Oremos.
1: Con la intercesión de Santa Rosa de Lima, escúchanos, Señor.
0: Pidamos por los comités invitados hoy, Corozal Abajo y Bombacho, por toda nuestra parroquia de Macaracas, para que podamos vivir y crecer en la unidad del Evangelio y de los sacramentos. Oremos.
1: Con la intercesión de Santa Rosa de Lima, escúchanos, Señor.
0: Padre misericordioso, esta súplica y la que todos tenemos en nuestro corazón, la presentamos por Jesucristo nuestro Señor.
1: Amén.
0: Podemos sentarnos.

0: Oremos, hermanos, para que este sacrificio, que es mío y de ustedes, sea agradable a Dios Padre Todopoderoso.
1: El Señor reciba de tus manos este sacrificio para alabanza y gloria de su nombre, para nuestro bien y de toda su santa iglesia.
0: Amén. Acepta, Señor, los dones que te presentamos nosotros aquí reunidos en esta noche en Llano de Piedras, al celebrar hoy el día sexto de la novena de Santa Rosa de Lima, nuestra patrona, y haz que este memorial de la muerte y resurrección de tu Hijo nos ayude a todos nosotros a encontrar en nuestros sufrimientos, aceptados por amor a Él y al prójimo, el camino que nos lleva al cielo. Por Jesucristo nuestro Señor.
1: Amén.
0: El Señor esté con ustedes.
1: Y con tu espíritu.
0: Levantemos el corazón.
2: Lo tenemos levantado hacia el Señor.
0: Demos gracias al Señor nuestro Dios.
1: Es justo y necesario.
0: En verdad es justo y es necesario que te alaben, Señor, tus criaturas en el cielo y en la tierra, porque al recordar a los santos, hoy nuestra patrona Santa Rosa de Lima, que por amor al reino de los cielos se consagraron a Cristo, celebramos tu providencia admirable que no cesa de llamar al ser humano a la santidad de su primer origen y lo haces participar ya desde ahora aquí en la tierra de los bienes que gozaremos en el cielo. Por eso, unidos al coro de los ángeles, cantamos sin cesar.

0: en verdad digno de gloria, Dios, que amas a los hombres, que siempre estás con nosotros en el camino de la vida. Bendito es en verdad tu Hijo que está presente en medio de nosotros cuando somos congregados por su amor. Así como Él hizo en otro tiempo con los discípulos de Emaús, Él nos explica las Escrituras y parte para nosotros el pan. Por eso te rogamos, Padre misericordioso, que envíes tu Espíritu Santo para que santifique estos dones de pan y vino, de manera que se convierta para nosotros en el cuerpo y en la sangre de Jesucristo, Hijo tuyo y Señor nuestro, que nos mandó celebrar estos misterios. De manera que se conviertan para nosotros en el cuerpo y en la sangre de Jesucristo, Hijo tuyo y Señor nuestro, el cual la víspera de su pasión en la noche de la última cena tomó pan, te dio gracias, lo partió y lo dio a sus discípulos diciendo: toma y coma todo de él, porque esto es mi cuerpo que será entregado por ustedes.
1: Señor mío y Dios mío.

Del mismo modo, acabada la cena, tomó el cáliz, te dio gracias y lo pasó a sus discípulos diciendo: tomen y beban todos de él, porque este es el cáliz de mi sangre, sangre de la alianza nueva y eterna, que será derramada por ustedes y por muchos para el perdón de los pecados. Hagan esto en conmemoración mía.

0: La pases ahorita más tarde, ¿no? Hermanos, aquí está Jesucristo. Este es el sacramento de nuestra fe. Por eso, Padre Santo, al celebrar el memorial de Cristo, tu Hijo, nuestro Salvador, al que condujiste por su pasión y muerte en la cruz, a la gloria de la resurrección, y lo sentaste a tu derecha, anunciamos la obra de tu amor hasta que Él venga y te ofrecemos el pan de vida y el cáliz de bendición. Mira con bondad la ofrenda de tu iglesia en la que se hace presente el sacrificio pascual de Cristo que se nos ha confiado, y concédenos, por la fuerza del Espíritu de tu amor, ser contados ahora y por siempre entre el número de los miembros de tu Hijo, cuyo cuerpo y sangre comulgamos. Lleva a tu iglesia, Señor, a la perfección en la fe y en la caridad, con el Papa León, con nuestro obispo Rafael y todos los pastores que cuidan de tu pueblo. Admítelos a contemplar la luz de tu rostro. Abre los ojos de todos nosotros que estamos aquí reunidos en Llano de Piedras y quienes nos acompañan a través de Radio Península, para que merezcamos conocerte y ver las necesidades de nuestros hermanos. Inspíranos a todos, como a nuestra patrona Santa Rosa de Lima, palabras y obras para confortar a los que están cansados y agobiados. Haz que todos sirvamos con sinceridad, siguiendo el ejemplo y el mandato de Cristo. Que tu iglesia sea un vivo testimonio de verdad y libertad, de paz y de justicia, para que todos los hombres nos animemos con una nueva esperanza. Acuérdate también, Padre, de nuestros hermanos y familiares que durmieron en tu paz. De una forma especial, oremos hoy por Librada Melgar, Doris de Gracia Melgar. Perdónales los pecados, recíbelos en tu reino, admítelos a contemplar la luz de tu rostro y dale la plenitud de la vida en la resurrección. Y terminada nuestra peregrinación por este mundo, concédenos llegar a la morada eterna, donde viviremos siempre contigo. Oremos en acción de gracias hoy por los padrinos que ofrecen esta Eucaristía: la señorita Olianis Isabel Solís y su familia, el personal del CAPI del Llano de los Osorio, los residentes del sector de la Virgen del Carmen del Llano de los Osorio, la niña Danielis Isabela Castro Rodríguez, por la salud de Reinaldo Acevedo, el cumpleaños de Gabriel Antonio Samaniego Rodríguez, por la salud de Alexis González Martínez, a Santa Librada y a Santa Rosa de Lima, por la salud de Jorge Vega y la salud de Rita Pérez Castillo. Oremos por los mayordomos de hoy: Sarina Montenegro Gómez, Nilce Hernández Rodríguez, la señorita Reina Mendoza, Odeita Mudarra, Alexis Salamín, Rosa Castro, Ovidio Vegas, Santo García y Señora. Oremos por William Acevedo y Yulisa Pimentel en su aniversario matrimonial. Oremos por los comités Corozal Abajo y Bombacho invitados en esta noche, por toda nuestra parroquia de Macaracas, que podamos crecer en la fe, en el amor a Dios y al Evangelio. Con la Virgen María, la Madre de Dios, con San José su esposo, con los apóstoles y los mártires Santa Rosa de Lima, en este día sexto de la novena, en comunión con todos los santos, te alabaremos y te glorificaremos, por Cristo Señor nuestro. Por Cristo, con Él y en Él, a ti Dios Padre omnipotente, en la unidad del Espíritu Santo, todo honor y toda gloria, por los siglos de los siglos. Todos formamos una familia, una comunidad de fe. Todos queremos escuchar esas cartas de Pablo que nos escribe por amor, para que le escuchemos, las obedezcamos, para que nos alejemos de los bochinches, de aquellas personas ociosas, y que podamos agradarle a Dios con nuestra vida y con nuestras obras. Por eso oremos como Él nos enseñó. Padre nuestro, que estás en el cielo, santificado sea tu nombre. Venga a nosotros tu reino. Hágase tu voluntad en la tierra como en el cielo. Danos hoy nuestro pan de cada día. Perdona nuestras ofensas, como también nosotros perdonamos a los que nos ofenden. No nos dejes caer en la tentación y líbranos del mal. Líbranos, Señor, de todos los males y concédenos la paz en nuestros días, para que, ayudados por tu amor y tu misericordia, vivamos siempre libres de pecado y protegidos de todo mal, mientras esperamos la gloriosa venida de nuestro Salvador Jesucristo.
1: Tuyo es el reino, tuyo es el poder y la gloria por siempre, Señor.
0: Señor Jesucristo, tú que dijiste a los apóstoles: la paz les dejo, mi paz les doy. No tengan en cuenta nuestros pecados, sino la fe de tu iglesia. Conforme a tu palabra, concédenos la paz y la unidad. Tú que vives y reinas por los siglos de los siglos.
1: Amén.
0: La paz del Señor esté con ustedes.
1: Y con tu espíritu.
0: Compartamos todos un saludo de paz.

0: hermanos, este es el Cordero de Dios, este es el que quita el pecado del mundo, este es el que nos llama a corregir nuestras equivocaciones, a hacer su voluntad, a cultivar, a crecer en ese don de Dios, el temor de Dios, para estar alegres en el cielo y en la tierra. Dichosos nosotros que hemos sido invitados a participar de esta cena.
1: Señor, no soy digno de que entres en mi casa, pero una palabra tuya bastará para sanarme.
0: El cuerpo y la sangre de Cristo guarde mi alma para la vida eterna.
2: Amén.

Esta novena llega a todos sus hogares a través de Radio Península, gracias a la cortesía de los siguientes benefactores: Licenciado Luis Alberto Barrio Díaz, Héctor Ariel Vega Gutiérrez e hijos, señora Ubaldina Moreno Varga y familia, Farmavet del doctor Eduardo Melgar y familia, Rosa Rachel Mendieta García, hermanos José María y José Manuel Amaya de Gracia, hermanos Héctor María y Alejandra Tello Rodríguez, Riddle Gilmar Cárdenas Mendieta, constructora Leira S.A., Ángel Daniel y Elianis Lucía González Cano, Omar Andrés y Brex Caleb Carvajal García, Adric Mael Santana Mendieta, Royal Nail de Carmen Carvajal, Sweet Fest de Omaris Carvajal, Delicias Isabel de Dania Murillo, Valerín Nazaret Solid Fría y familia, Yacir González Alonso, Grayson Emanuel Abrego Vera, Jocelyn y José Antonio Osorio Vega, Reinald Antonio Rivera Caballero, Adalberto Mata y familia, Jesús Isaac Peralta Hernández, hermana Sánchez Pérez y familia, hermanos Emilio Andrés y Elena Andrea Gómez Barrera, hermanos Ronald Noel, Ronald Dair Vega Rodríguez, Graviel Mendoza y señora, Nelson Melgar y familia, profesora Isabel Moreno de Núñez y familia, Basilio Chávez Los Bajito, Ricauter Vidal Pinto y familia, familia educativa del Colegio Francisco Castillero de Guararé, Nilsa Janet Mendieta Acevedo y familia, hermanas Lady y Liliana Jiménez Samaniego, Jesús García Rodríguez y familia, doctor Cristian Renier Castillo Bernal, Luis Alberto Mendieta Sáez y señora, Oriel Peralta y familia, hermanos Peralta Hernández. Le regalamos un fuerte aplauso a todas estas personas. Agradecemos de modo muy especial a los padrinos de esta noche. Ellos son los siguientes: la señorita Olianis Isabel Solís y familia. Aplauso. También agradecemos de manera especial al personal del CAIPI de Llano de los Osorio, como también a todos los residentes del sector Virgen del Carmen del Llano los Osorio. Un fuerte aplauso. Agradecemos de manera muy especial al presbítero Gustavo Cadavid por estar con nosotros esta noche presidiendo la sexta novena de Santa Rosa de Lima. Un aplauso para el padre. Agradecemos a los mayordomos de esta noche: Sarina Montenegro Gómez, Nils Hernández de Rodríguez, señorita Reina Mendoza, Odeida Mudarra, Alexis Salamín, Rosa Castro, Ovidio Vega, Santo García y familia. Un fuerte aplauso para los mayordomos. También queremos agradecer a los invitados de esta noche. Son el Corozal Abajo. ¿Está aquí presente? Bombacho. Un fuerte aplauso para Bombacho. Y también tenemos como invitado al Comité de Chupaito. ¿Está aquí? Un aplauso para el Comité de Chupaito. Avisos generales. En el día de mañana, en la séptima novena, tenemos como padrino al grupo de Primera Comunión, Junta Comunal de Llano de Piedra,
Centro Laboral Nocturno de la Escuela Bilingüe de Llano de Piedra. Y los mayordomos son Julián Chávez y señora, Claribel Rodríguez, Franklin Mendieta Barría y señora, Adonis Peralta, Luis Alberto Mendieta Sáez y señora, María Luisa Saturno, y tenemos como invitado a los comités del Faldar y Güerita. El diputado Ronald de Gracia Moreno, conjuntamente con el señor Efraín Alberto Solís, donan 10 bolsas de comida para las familias de la comunidad de Llano de Piedra. El comité tiene una rifa de una novilla y una lechona que juega con la Lotería Nacional a beneficio de las obras del templo. Y también recordarles que pasen a la fonda, que hay rica fritura al degustar de todo para todos ustedes. Así que se les agradece que pasen a la fonda y den su compradita de rica fritura. Gracias a todos por la asistencia y que pasen buenas noches.

0: y con tu espíritu. Amén.
1: Amén.
0: Demos gracias a Dios.
2: Viva.

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Sean todos bienvenidos a este su programa Las Voces de Nuestro Folclor con Eddie Cedeño, que ya queda con ustedes.

Amigos oyentes de Radio Península, reciban un saludo cordial. Sean todos bienvenidos a la presentación de Las Voces de Nuestro Folclor, con la décima cantada, lo mejor de las cantaderas, lo bueno, lo típico panameño a otro nivel, aquí en Radio Península, súper potente. A nombre de un servidor de todos, Eddie Cedeño, venga al estrechón de mano ese saludo virtual y sean bienvenidos a Las Voces de Nuestro Folclor, hoy jueves, con lo mejor, otro jueves con cantadera y de las buenas. Vamos a un cambio comercial, iniciando con el cambio comercial y de inmediato arrancamos con lo que es la programación. 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
1: ¡Qué belleza! ¡La guitarra, hombre!

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1: ¿Qué? Se está aguantando plata. Se muere y no se lleva nada. Y viene un pendejo que no ha trabajado nunca a vivir el caché. Hay que dejar plata para que el otro viva bien.
0: ¡Ah!
1: Estos muchachos nuevos no quieren mujeres limpias.

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0: compa. Así mismo. ¡Ya! ¡Guitarra, hombre!
2: ¡Ay, ay, ay! Don Edwin Barragán, licenciada Neida, ¿cómo no? ¡Saludo! Mi hermano Chepo Chani en sintonía.
0: ¡Ahora! ¡Ahora, guitarra, hombre!
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1: ¿Pero se ahoga como gente o como caballo? ¿Se ahoga como el caballo? Bueno, Luis Bultrón me escribe que tiene cegueta nueva. Cuando se enjuega le da ganas de ir a Cortagua. ¡Saludos al Fufo! Pero no estás pidiendo que te manden, eso no es para que te manden gallina y cosas. ¡Vamos! Si saludamos a Belinín Quintero es para que mande maíz.

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1: Que tiene fuerte presionado, ¿ah? Está buena esta. 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
1: ¡Qué belleza! ¡Ya! ¡Guitarra ahora! ¡Ahí! Licenciada Neida Barragán. Don Edwin Barragán, le enviamos el saludo. Hasta porque un seguro.

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1: ¿Mate el tigre? ¿Estás soñando? Cuando mate el león será. Tú eres loco de Tres Patines. Oye, Toñito, me dan contigo. Y está lleno de cuero. Así es la décima que se canta en la bella tierra congresana, en el roble de Agua Dulce. En la loma del roble de Agua Dulce, mi hermano. En la casa del pueblo, con la gente de la parrillada Mili.

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Amigos oyentes de Radio Península, importantísimo, qué bueno esos mensajes que son de suma importancia para la audiencia nacional e internacional de Radio Península, ya que Península también llega a otras repúblicas a través de las páginas de internet. A través de Radio Península vamos a saludar a los amigos que están en nuestra sintonía, la Colorada de los Santos, Diógenes de León. El saludo cordialísimo hoy el amigo Toti Moreno, allá en la tierra de la Colorada, el hombre que repara toda clase de equipo de sonido. El saludo muy cordial al amigo de BQ25 allá en el sector de San Carlos, que reportó la sintonía en la fecha de ayer. El saludo cordialísimo. También vamos a aprovechar para saludar a los oyentes en la tierra de Calobre, al tigre que come gente, Moye Cisnero, para su familia, la esposa y los hijos en nuestra sintonía. Le presento en Torrente de Joropo Venezolano a grandes trovadores de la décima.

0: quedó campeón. Le ganó
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0: 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Tus piernas exuberantes que sostienen tu estructura, le dan prestancia y figura a tu cuerpo fascinante. 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

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Vamos a escuchar ahora en rima, métrica y sentido.

0: a la vez sea gustoso, que le dé sabor, que le dé lo que el pueblo espera en la controversia. A través de Radio Península, escuchemos.
1: No tengan miedo, muchachos. No tengan miedo, muchachos, y no tiemblen, por favor, siga adelante.

0: valientes, está pidiendo valientes. ¿Qué te pasa, Samaniego? Yo creo que tú estás en fuego ante el público presente. Que lo perdone, mi gente. Miren cómo estoy cantando. Y si no, que diga Armando, que tiene más desempeño. Me trajeron el santeño más chambón improvisando.
1: ¿Qué te pasa, Samaniego? Que te noto cancaneando y ayotando, estás fallando, está apagando tu fuego. Y te explico desde luego con una mente jocosa, por esto y por otras cosas. Yo soy inteligente, allí hay hombre valiente, pero anda con su esposa.
2: Pórtense con valentía, pórtense con valentía y impongan su renombre y canten como los hombres, van los dos en contra mía.
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2: 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Que yo los veo preocupados, si yo les tengo es cariño. Yo no me acuesto con niños pa' no amanecer orinado.
0: Refrán es puro refrán, refrán es puro refrán. Samaniego, ¿qué te pasa? Es por eso que fracasas, aunque te des de guardián. Yo que improviso al afán, por eso que ahora tranca la rima como palanca, para buscar el reflejo. Este

0: si vas a cantar, y el otro intelectual que dice que tiene reflejo, acuérdense que los viejos se tienen que respetar.
1: Me llama viejo cachón, no me va a sugestionar, yo le voy a demostrar de que yo soy el campeón, y en una improvisación tengo la capacidad, y en honor a la verdad, al cruel mal su define, pero el día que yo lo orine, será la parte de atrás.
0: Viejo cachón soy yo, que viejo cachón soy yo, yo soy el viejo cachón, pero sé que esa ocasión que tu hermana me quemó. Ya la vaina se formó, ya la vaina se formó. ¿Qué pasa, Zacarías? ¿Tu pedazo de porquería? ¿O será que están borrachos? ¡Atáquenme más, muchachos! ¡Vamos!

0: pero ¿qué ha sucedido con ese doble sentido? Le hace falta cortesía, le falta más gallardía. ¿Qué es lo que ahora está pasando? Oiga, Lili con Armando, no se den tan de ligero. A dos bulleros de Azuero los tengo trastabillando.
1: ¿Qué vas a trastabillar? ¿Qué vas a trastabillar? ¿Dónde tu mente genuina? Estás parado en una esquina que ya no quieres cantar. Ven para acá, Salomar, párate de esos relajos, ponga los temas que trajo, que la patria se le asombre, o canta como los hombres, o cholito del carajo.
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0: Hay el tipo pa' ofensivo, hay el tipo pa' ofensivo, su viejito camisón, y aquí cae un cuchillón, y dice que es hombre activo, no es un hombre positivo, pero ahora lo aconsejo, porque falla en tu reflejo, el pueblo ya te escuchó, y mi hermana te quemó, por payaso y por pendejo.
1: ¡Ajo! ¡Ay, la agüita, nanar! El viejo de tono sí, el que nació una mañana, recuérdese que su hermana y usted están enamorados de mí. Que su hermana por allí, caiga un niño a tutiplén, que se lo graba en la 100, que su hermana se destaca, y si usted se me embellaca, lo voy a preñar también.
0: Oiga la palabra sí, oiga la palabra sí, oigan el vocabulario, este chulo extraordinario del Valle de Tonosí. Ahora le digo así, no se la debe ignorante, no se me porte pedante, que usted le doy a saber si piensa que voy mujer, porque no agarra aquí adelante.
1: No es nada, es delante, no es nada, que cuando usted se desgarre quiere se la agarre y le doy

0: y eso le pasa a ustedes por el medio.
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3: Ah, que quiere con los dos. 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

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Después de haber realizado un buen trabajo, nos queda la satisfacción de haber compartido un programa más. Las voces de nuestro folclor con Eddie Cedeño. Le invitamos para que sigan sintonizando nuestra gran programación nocturna. Y a la vez mañana a la misma hora por esta su emisora, Radio Península, la radio de nuestra gente. ¡Mucha sintonía, compa! Que Jesús de Nazaret y Dios Padre Poderoso les bendiga a todos. Y si ellos lo permiten, hasta el próximo programa.

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3: 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Por

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1: Vamos con el otro tema. Ya, vamos pues.

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0: Lo que sea, amigos, 5:38 minutos. Bien, ustedes, Eibar Barcedeño, bienvenidos a la programación.
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0: Nación de este jueves. Jueves 27 de agosto de 2026. Saludos para más saludos en esta hermosa mañana.
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2: Gracias, Eric. Repito, comadre Silvia, en Chitré, por si acaso entraron tarde. La transmisión de
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0: pasó, ay,
1: cuando sube. De blanco viste la nube que abraza el cerro y lo besa. Es exquisita belleza la exposición de la flora, cuadro de esa gran pintora llamada naturaleza.
2: ¡Listo! ¡Listo! ¡Vamos, compadre Chita Espina! ¡Voy, mi compadre! ¡Un saludo! ¡Ya los ahijados! ¡Ya tengo dos! ¡Son dos ahijados! ¡Los dos van a cantar también! ¡Y vamos!

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Vamos a hacerlo un poquito más lejos. ¿Qué tal el sonido afuera? Sí, muy bien. ¿Qué tal? Vamos a hacer la salomita.

0: los bejucos como encaje, hermosamente tejido, cuelgando frondosos hilos y adornando su ropaje. Es tan hermoso el follaje dentro de la montaña espesa, cuando amanecer empieza los colores de la aurora, cuadro de esa gran pintora llamada naturaleza.
1: 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Tenemos que conversar.
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3: Se baña Saloma, vienen y van. 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Contemplar los bajeríos simboliza el canto amigo, la madre naturaleza.

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2: Bello ese reino animal. Allá en el monte reunido, donde el río ruge sentido ya la fauna en general. Es un cuadro excepcional ver cazando una tigresa cuando persigue su presa con su agilidad felina. Son pinturas genuinas de nuestra naturaleza.
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1: ¡Qué bonito cantar con un hombre que busque trillo, carajo!
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2: ¡Bravo! ¡Bravo!
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0: que nobleza pudo espantar en el lienzo, pero nadie dio comienzo a nuestra naturaleza.
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2: Esto lo viejo plantado, compadre, se traspedo. Para lo que se le ofrezca.
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1: 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Y también los invitamos para el domingo 14 de febrero. 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
2: Oye, también saludo para el amigo Lucho Barba, la gente de la Colorada de los Santos, en total sintonía, lunes 8 de febrero, lunes de carnaval 2027. Hoy nos vemos en la residencia del amigo Lucho Barba, como es tradición, celebrando los carnavales. 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

0: 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Oye, por acá también quiero indicarle que vamos a estar en la fiesta patronal de Santa Rosa de Lima. Está en total sintonía el montañero Elías Cárdenas. La gente del jardín Maricel, en Llano de Piedra de Macaracas, Elías Cárdenas.
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3: Y avanzamos en la programación de este jueves. A través de la superpotente de Panamá Radio Península 93.9 FM. 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
6: Sergio Cortés, Kenia Soto, Duda de Cuerdas.
3: La programación a través de Radio Península. Para mañana vamos a estar en las Minas de Herrera. Mañana tenemos en tremendo mano a mano. Mañana en las Minas de Herrera.
6: Grande de
3: en la celebración Festival Nacional de la Flor del Espíritu Santo. Las Minas para mañana. Estaremos en la cancha. De las Minas, con la música de Minguito Sáez.
6: ¡Gracias!
3: Y a Piperel Núñez en tremendo mano a mano para mañana en las Minas de Herrera.
6: Kenia Soto.
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que allá en los tiempos de

0: antes los animales sabían mucho. ¡Hombre! Saludos, Raquel. Bienvenida al evento de mi amigo Peralta. Trabajo. Yo me imagino que este año vamos a ver qué mejor cierre, ¿no?
1: Mano a mano con el amo, dueño y señor de la cumbia, Alfredo Escudero. ¡Oh!
0: 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A Dima le corre gusto y las cocineras no dan abasto.

0: según nos cuentan los viejos de la vida, los reflejos animales había bastante. 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Sabían los animales.
1: Se cierra una muda seria.
2: ¡No, cuidado!

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3: Y saludos para el amigo Alcibiades Cruz. Los amigos de Interioradamente Bueno, en total sintonía, el amigo Alcibiades Cruz. 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Y nos vemos el sábado 6 de marzo del próximo año. 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Por acá también en sintonía, mi hermanazo Edwin. Edwin Nieto, en total sintonía, Edwin Nieto y señora, Los Pozos de Herrera. 3 y 4 de noviembre, ya nos vemos en fiestas patrias, en Jardín Linete, en la calle arriba, en Los Pozos.

0: En sintonía el amigo Dorindo Atencio hasta que Rosario de las Minas. Rosario arriba de las Minas. También el amigo David Atencio en Monagrillo. Total sintonía, saludos hermano. También para acá la gente de la pista. De pista de Lazo, El Alto, en el Pifá de los Pozos están en total sintonía.
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0: 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Si no así un por el capacho, se agarran a pescozón.
1: Amiguita, ya en el algodón de las minas, en plena sintonía, legumbre de Chico Ríos.
2: Del campo.
1: Total sintonía, saludos.
2: 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Tiempo de los viejos. ¡No, ahorita! Esa expresión de ya se perdieron.
0: La expresión de Jesús Crespo componiendo.
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1: Vito Vargas, ¿este no es?
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0: Tiene tremenda, tremenda la décima. Saludos para el amigo Gabilín, en los Pozos de Herrera, en total sintonía. Acá también el amigo Miguel Caballero, jugar Pechi Perú, la gente de Los Pintos de las Minas, en total sintonía.
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0: Está cayendo la leve lluvia en Los Pozos, allá también en Los Pintos de las Minas está lloviendo, como no. A mi gente de Los Pintos de las Minas, saludos cordiales, toda mi gente de la tierra poseña. También el saludo cordial a toda mi gente en Los Pozos, la gente de las Minas.
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1: Mucha sintonía, a bordo demostrador, allí brindando licor, divirtiendo a los muchachos. Yo sí que soy hombre macho, y no lo tomen en broma. Si alguien a mar lo toma, lo puedo desengañar. Soy el único animal que se aprende los idiomas.
3: Así no es.
0: 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En total sintonía. Ahí está en sintonía Elías Cárdenas. 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

0: Es el Sonambulismo Arrancón de todos, sí.
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1: Vamos a estar el día de mañana. Mañana estaremos con la música de Minguito Sáez, mano a mano con Abimele Núñez, para mañana en ese gran evento. No te lo pierdas.
2: La prueba de la habilidad mental, aquí está.
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0: Solo para mi hermanazo Tomás Ballesteros, en total sintonía, Tomás Ballesteros.
1: Ahí está la enredadera cuando dijiste garganta con un tronador de plata.
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0: fea. 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

Navidades. Saludo para Mamá Kika hasta Fonda Azuli, todos sus clientes, como no, los Pozo de Herrera. Total sintonía, saludos. La gente del primero de enero allá en el Guayabito de Ocú, en total sintonía. Reyes Herrera, primero de enero estaremos en el Guayabito de Ocú.

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2: Tremendo, tremendo el evento. Los esperamos en Macaracas en fiesta de fundación, ya lo saben. Oye, el amigo Lancha, la gente en el Montero de Guaraní, en total sintonía. El amigo Martín Magallón también en zona libre. Por allá en Colón C3, en la zona libre, vía web. En total sintonía, como hermano. 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
3: ¡Ajá! ¡Ahí! ¡En el torrente del Guajiro, Cumeo!
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2: Hoy también queremos indicarle saludar a la gente de Grupo Moreno. Mi hermanazo Rubi Cárdenas, uno de los patrocinadores también del evento en Macaracas, fiesta de fundación. Viernes 11 de septiembre en el Jorón Macaraqueño. 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Viernes 11 de septiembre, Jorón Macaraqueño en Macaracas. Lo para mi hermanazo Hilario Marciaga, la gente de Las Minas de Herrera. En total sintonía, Hilario Marciaga.
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0: observando que mi esposa es una dama ocupada por una intensa jornada de trabajo y miles cosas. Una idea maravillosa se me ha ocurrido enseguida para brindarle a su vida algo de tranquilidad. 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
1: Yo no me atrevo porque si ella busca un querido. ¡Viene! Oye, los pozos, la gente compone, licenciado. No, no, tierra de compositores, de cantares.

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1: Para el licenciado Ramón Oliver Villarreal en total sintonía. Sí, para acá, saludos también. En Cerro Gordo de las Minas, para la señora Esther Arenas, está de cumpleaños hoy, como de parte de sus dos hijos, Ismael y Maribel Álvarez. También de sus nietos, Giovanna, Lian, Nelson, Marifer y Anelis. Felicidades. Hasta Cerro Gordo de las Minas, en total sintonía. ¡Feliz cumpleaños!
0: Haciéndote acusaciones. 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El cuello de la camisa, los zapatos y pantalones. Las medias y los calzones. 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Busca indicio de traición. Piensa que le haces daño y si encuentra un pelo extraño, ay, revienta como un cañón.
1: Saludos también para los amigos de la Compañía de Vigilancia y Protección San Miguel. 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Oye, también saludos para el amigo Sendo Montenegro, en total sintonía. Vamos a estar en la fiesta del amigo Sendo Montenegro este sábado 29 de agosto en Monagrillo, Jardín Monagrillo.
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0: que sea, amigo. 7 de la mañana, 5 minutos. La presentación del Miuro Tumbacer, Casito Gómez, el defensor de la cumbia.
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0: La rumbita. Para el amigo Delfín Mendoza en total sintonía. Mi hermanazo Tito Domínguez también en total sintonía. La gente de la Maquinaria Roja. El Minguito Sáez, el amigo Tito Domínguez. Total sintonía. Mi hermanazo Alexander Aguilar también en total sintonía. Alexander Aguilar. Con la buena música del Miura Tumbacerca, Sicto Gómez. También saludo para el amigo Luis Arcia. Hoy estará Sicto Gómez el sábado de Gloria. Cucula de Guadaré. Cantadera y baile con Sicto Gómez. Invita a mi hermanazo Luis Arcia. Total sintonía, Luis Arcia. La gente de Cucula de Guadaré.
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1: Vamos con una tremenda selección musical, señoras y señores. Un tema este jueves, un tema de recuerdo. Ojo de agua, tierra mía. Saludos a mi amigo Secundino Pinto.

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tremenda, tremenda la selección, sí señor. Solo para mi amiga Mima Vázquez, la gente de Delicias Yeraine, a un costado de la farmacia Pinzón en Macaracas. Están en total sintonía, saludos. Sí, por acá en Cerro Gordo de las Minas, para Esther Arenas, hoy está de cumpleaños de parte de su nieto Ismaelito, de parte de Luis, de Giovanna, de Alexis, Yair, también de Kelsey y Herminio. ¡Felicidades! Hasta Cerro Gordo de las Minas para Esther Arenas. ¡Feliz cumpleaños!

0: Dime, tremenda, tremenda la selección, señoras y señores. Así lo dice el Muro, tu placer, Casito Gómez, el defensor de la cumbia. Para amigo Alcibiades Cruz, en total sintonía Alcibiades Cruz. Gente del Turicentro de Jorón Campestre, allá abajo de Los Pozos. Viene con todo el evento, ya lo sabe. Próximo año, sábado 6 de marzo. Cantadera y baile con el Muro, tu placer, Casito Gómez. Ahí estaremos con la señal de Radio Península en ese gran evento.
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Muy bien, son las 8:34, 8:34, la hora que les marca la superpotente de Panamá Radio Península. 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

Bien, señoras y señores, sigo con ustedes en la programación. Estamos por acá recorriendo los artistas que estarán presentes en este año en el marco de la celebración de las patronales Santa Rosa de Lima, Jardín El Recreo, Llano de Piedra. Escenario de diversión, de tradiciones, y que usted puede gozar, disfrutar y bailar a más no poder. Estos artistas, Lucho Pérez y los líderes musicales, a través de la superpotente de Panamá Radio Península.

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Bueno, está en sintonía por acá. Quiero enviarle el saludo a Edilma Mima Vázquez, está en sintonía. Saludos con Edilma. Yo tenía compromisos ayer en la mañana y tuve que cambiar el turno. Así que nada de eso. Nada de eso. Yo estaba trabajando. Estaba en una reunión con la Nestlé en el sector de Villalurdes ayer en la mañana. Señora Sofi, buenos días. Que está en sintonía. Saludos cordiales por acá. Saludos hasta Atalayita de la Colorada de los Santos, a Fermín Solís, el popular Chombo, y a Chito Solís de parte de Gil Mosquera desde Atalayita de la Colorada de los Santos, y en Chupá de Macaracas a Dominga Moreno de parte de Gil Mosquera desde Atalayita de la Colorada de los Santos, en sintonía. Saludos cordiales. Sigo por acá con ustedes a través de la superpotente de Panamá, Radio Península, la radio de nuestra gente. Mucha sintonía, compa. Avanzando en la programación a través de las antenas más escuchadas, sí señor, bueno, lo repito, no hay problema, con mucho gusto. Se repite ese tema a través de la superpotente. ¿Cuál era? Ya se me olvidó cuál era el tema. Así que bueno, saludos a usted que está en sintonía, muchas gracias. Vamos con esta.

0: Buenos días, Edith Mendoza. Hasta Monagrillo está en sintonía. Saludos cordiales. Buen día.
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0: Si era el tema este que estaba escuchando antes.
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Muy bien, son las 10 de la mañana, señoras y señores. Son las 10 de la mañana. A esta hora les presento tremendo 30 minutos con Benito Vargas y la maquinaria Plumas Negras. A través de la superpotente de Panamá Radio Península, Manuel Benito Vargas, la maquinaria Plumas Negras. Artistas que estarán en el cierre de la patronal de Santa Rosa de Lima, Jardín El Recreo, Llano de Piedra, mano a mano con Alfredo Escudero.

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0: Muy bien, 10 de la mañana, 8 minutos. Ya escucharon la presentación, gala de presentación de Real Majestad Isabela Vargas Citón. Escenario, el Royal Jean en las tablas. Puedes gozar todos sus éxitos de Nenito Vargas y la maquinaria Plumas Negras. Acompañando a Isabela Vargas Citón.
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0: Su gala de presentación allá, su Real Majestad.
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0: Todos estos éxitos lo puede disfrutar, gozar, bailar. Entrada y baile gratis, así que ya lo sabes.
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0: No puedes perder por nada el mundo. Nuestro amor es para siempre. Nenito Vargas y la maquinaria Plumas Negras.

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0: Muy bien, avanzamos, son las 10 de la mañana, 16 minutos en la presentación con Lenito Vargas y la maquinaria Plumas Negras. Recordándoles que hoy será la gala de presentación de su Real Majestad Isabela Vargas y Tón. Entrada general y baile gratis hoy en el Royal Gym en Las Tablas. Estará presentando a Lenito Vargas y la maquinaria Plumas Negras todos sus éxitos, acompañando a su Real Majestad Isabela Vargas y Tón en su gala de presentación. Para este viernes 28 estarán en las Lomas de Chiriquí, Jardín Panamá. El sábado 29 estarán en las Minas de Herrera. El día 30 en Paritilla de Pocrí de los Santos. El 31 cerrando el mes estarán allá en San Lorenzo, Chiriquí. Día 1 de septiembre se estarán presentando en el Jardín El Recreo en Llano de Piedras, mano a mano con Alfredo Escudero. En la tradicional amanecida, el día 3 estarán en la discoteca Tropicali en Panamá con Celcito Quintero. El 4 estarán en el Agua Fría de Darién, Casa Comunal. Para el día 5, sábado, estarán en la Mitra de la Chorrera, Jardín Librada, junto a Alejandro Torres, Alfredo Escudero y Manuel Abdiel y los Consentidos. Para el 6, domingo, en Malengue de Pacora, Jardín Brisas Ocueñas, con Alejandro Torres y Alfredo Escudero. El 11, viernes, estarán en Vie Capira, Bar JJ, con Jorge y Balbino Gómez. El día 12, sábado, en Arraiján, Jardín El Pantanal. El 13, domingo, Macaracas, Sarao, en la Plaza Pública de Macaracas. El 14, lunes, estarán en Quebradas de Santa Fe, Veraguas, Toldo Los Pinos, con Fidel de la Cruz. Ahí estará entonces la presentación con Lenito Vargas y el Plumas Negras. El día 17, jueves, en La Onda de San Francisco, Veraguas, con Herminio Rojas y Fidel de la Cruz. El 18, viernes, en Chame, con Alejandro Torres. El sábado 19, Tecas Bar, Chilibre, Panamá, con Alejandro Torres. Para el día 20, domingo, en Los Pinos, Caimitillo, Panamá, Jardín Hermanos Nelson, allá estará Nenito Vargas y la maquinaria Plumas Negras. El 24, jueves, en Parrillada, Los Mellos, en el Valle, Cunanega, Panamá. El día 25, en Sabanitas de Colón, en La Fogata número 2. Para el día 26, sábado, estarán en Guararé, Jardín La Mejorana, con Alejandro Torres y Alfredo Escudero. El día 27, domingo, sábado, en Guararé, Jardín La Mejorana, con Alejandro Torres. El lunes 18, en Natá de los Caballeros, con Víctor Bernal. La presentación con Nenito Vargas y la maquinaria Plumas Negras.
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0: Para acá, buenos días, para enviar un saludo en la Villa de los Santos al niño Alvin Aldair Pérez González por motivo de cumpleaños, deseando que el Todopoderoso le colme de dicha, de bendiciones, sobre todo de mucha salud, de parte de su abuela Magalis y Gilbert Batista, desde los Cerritos de los Pozos, le envían esas felicitaciones para el niño Alvin Aldair Pérez González.
2: ¡Seamos!
0: ¡Felicidades!
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3: Yeah.
0: Y al cierre de los 30 minutos con Enito Vargas y la maquinaria Plumas Negras, llegó el amor. La inspiración de Eliezer Guerra.

0: por hoy terminamos. Pero nos vamos con la promesa de una nueva entrega musical para su deleite, por todas las frecuencias de la emisora de nuestra gente. Radio Península. Mañana, a esta misma hora, tienen ustedes una cita con el conjunto de las multitudes. La mejor voz de los cantantes populares, Manuel Nenito Vargas. Hasta entonces, amigos.
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2: Bien, hola oyentes de la superpotente de Panamá Radio Península. Llegó el momento del café FM con nuestro gran amigo Edison González, al cual le decimos adelante, compañero.
3: Bien, cómo no, muchas gracias, compañero, allá en el estudio principal, Alkis Monroe. Nuestro saludo especial y cariñoso siempre por esa deferencia que tiene para con nosotros. De igual manera, ahí al amigo Alexis Castro, también a nuestro buen amigo Potrillo, le digo, se me olvida el nombre, hombre Eibar. Saludos especiales a todos allá. Y bueno, como siempre, con noticias, comentarios, opiniones para nuestros oyentes a nivel nacional. Estoy aquí respondiendo un mensajito y ya vamos con eso. No sé si le pasa a la gente. A todos nos pasa que, oye, está uno en una llamada importante y entran mil llamadas al momento en que usted está ocupado. A veces usted está tranquilo en su casa, se mete al baño y al ratito suena el teléfono. Está usted todo enjabonado. Así me pasa a mí. Cada vez que trato de hacer algo, como que algo pasa, inmediatamente me quiere interrumpir la paz, la tranquilidad de lo que estoy haciendo. Pero bueno, ya ahí le escribimos a la persona que después que terminamos el espacio, le llamamos porque no puedo repicar las campanas, cargar el santo y decir la misa y alumbrar la procesión al mismo tiempo. Eso nada más lo puede hacer Papá Dios, que es todopoderoso. Bueno, el periodista investigativo Alcibiades Cortés, del noticiero Interiorano y también de la colega Radio Península, su programa todos los miércoles, siempre le escuchamos allí, Tribuna Informativa, nos está alertando, atención productores y ganaderos, en el distrito de Macaracas hay reportes de ataques de murciélagos a reses en varias fincas de la comunidad. En este caso se habla de la comunidad de El Paradero en Macaracas. Según el reporte del periodista Alcibiades Cortés Córdoba, los animales estarían presentando mordeduras, situación que genera preocupación entre los ganaderos debido al riesgo que representan los murciélagos conocidos como vampiros. Ay, ay, ay, esos son familia Conde Drácula. Esa gente sí son peligrosas por su capacidad de transmitir la rabia. Y usted sabe por qué esto afecta al ganado. El Ministerio de Desarrollo Agropecuario mantiene programas de vigilancia y control de estos murciélagos y recomienda a los productores reportar inmediatamente las mordeduras y cualquier animal que presente síntomas sospechosos debe mantenerlos actualizados. El esquema de vacunación del ganado, la situación en El Paradero genera preocupación por los posibles o las posibles afectaciones de salud del hato ganadero. Ya la producción ganadera pues viene afectada por otros factores y ahora hay que sumarle los murciélagos que están atacando. Alerta productores ganaderos de El Paradero en el distrito de Macaracas, reportan esta situación que afecta enormemente al ganado en esta región. En otras notas, ayer hablábamos a través de KW Continente de El Polideportivo, un monstruoso lugar, digo yo monstruoso porque es grande, no es que es feo, no, un monstruoso es como algo grande, ¿verdad? Pero bueno, como que no utilicé la palabra correcta, un gigantesco complejo deportivo, un polideportivo para la provincia de Los Santos, en este caso se va a ubicar en las tablas a un monto de 8.4 millones de balboas. Bueno, ya se publicó en la página Panamá Compra el pliego de cargo para la licitación de el nuevo complejo polideportivo de las tablas con una inversión estimada en los 8.4 millones de dólares. La obra estará ubicada junto al Roberto Flacobal Hernández y contempla una cancha de fútbol certificada bajo normas de la FIFA.

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loco y no me había dado cuenta que la llamada se me había cerrado, pero no hay problema, compañeros y amigas de la sintonía. Yo quiero abrir un paréntesis antes de continuar con el programa. 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

0: nuestra región. Realmente yo me siento honrado de que a través de este programa nosotros podamos promover las acciones y gestiones que realiza CADI Bilingual Academy. Gracias por la confianza a la magíster Ariadne Iglesias y al licenciado Everildo Iván Domínguez. Quienes no conocen a Everildo Iván Domínguez, les vamos a decir quién es. Everildo Iván Domínguez, un hombre de extractos humildes, muy trabajador, incansable, logró ser alcalde del distrito de Pocrí y hoy día está también junto a la licenciada Ariadne Iglesias frente a CADI Bilingual Academy. Realmente nos sentimos honrados. Bueno, les había hablado de los murciélagos, creo que eso alcanzó a salir. También les hablé del complejo polideportivo que viene para las tablas, un complejo de 8.4 millones de dólares que incluye una cancha de fútbol con certificación de la FIFA, con capacidad para 3.000 espectadores, además un campo para pequeñas ligas y una superficie multiuso y áreas de esparcimiento. Decía yo que ahora sí, ya cuando se construya esto, que ojalá no quede en papeles, ¿eh? Hay muchos proyectos que quedan en papeles a veces, pero yo sé que este gobierno, con la dinámica que tiene el presidente José Raúl Mulino Quintero y su equipo de trabajo, van a hacer realidad este proyecto. Y decía yo que este proyecto es un proyecto del gobierno nacional. Este es un proyecto de PAN Deportes, ¿verdad? Si usted mañana pasado escucha a alguien decir que él consiguió, que él gestionó, bueno, allá usted si quiere creerle. Los gobiernos se planifican. Hay que acabar con ese vicio que hay por allí de que las obras las hace el gobierno a través de los ministerios y viene Robin Hood y dice que ay, que fue el que consiguió eso. Ya las carreteras, todas las carreteras de Tonosí, de Macaraca, de PC, de Las Minas, todas las carreteras de Panamá, dice que los diputados fueron los que la consiguieron. Entonces vamos a cerrar el MOP, vamos a mandar al ministro para la casa y que ellos hagan las carreteras y gestionen y hagan todo. Oye, por favor, hombre, vamos a ser serios. Vamos a ser serios, dejar relajo y vamos a darle al César lo que es del César. Los proyectos deportivos para una provincia los gestiona el director de PAN Deporte, el ministro, en este caso no es ministro porque es el director general de PAN Deporte, el gobierno central, el presidente José Raúl Molino, cuando llegó a la presidencia, llevaba una hoja de ruta, un nuevo hospital para las tablas, ya estaba en las páginas del presidente, ya el presidente José Raúl Mulino Quintero, cuando llegó a la presidencia, ya él sabe que las tablas necesitaban un hospital y eso está en la hoja de ruta del presidente. Ya se saben las obras que vamos a hacer el otro año a través del presupuesto del Estado. Entonces viene esta carretera, vamos a hacer este acueducto, vamos a hacer este centro de salud. El gobierno tiene una hoja de ruta, pero si yo me apodero de esa hoja de ruta, obviamente yo voy a decir todo lo que viene al mejor estilo de Walter Mercado, a decir que viene esta carretera, que viene esta turbina, que viene este proyecto, que vienen estas alcantarillas, porque el gobierno se planifica. Una alcantarilla no se compra de hoy para mañana. Hay que hacer un levantamiento de un proyecto y es ahí donde algunos políticos se apoderan de los secretos de Estado que vienen y dicen, estoy gestionando, estoy consiguiendo. Por favor, hombre, por favor. Pero bueno, allá la gente que quiere creer en estos cuentos de tío conejo. Ya, el MOP, las carreteras, mire esas carreteras que hay ahorita de la cabaña Macaraca y de Tonosí para Cambutal y Guánico, todas estas carreteras hace 3-4 años estaban planificadas. Se acabó el gobierno anterior y eso quedó ese paquete. Pero apenas huele a tocino, los michos llegan a la cocina. Usted ve que la cocina está limpia, pero apenas usted le huele a tocino, apenas usted está cocinando, llega el micho y empieza a sobarle las piernas. Así mismo es la bendita politiquería, porque no es política, es politiquería, donde las obras pierden el autor. Ah, pero cuando ocurre algo malo, entonces sí somos expertos en echarle la culpa a MOP, en echarle la culpa al IFARU, en echarle la culpa. ¿Por qué no cargan la culpa también cuando hay errores en IFARU, cuando hay carreteras que no llegan? ¿Por qué no dicen vamos a compartir la culpa? Porque lamentablemente el triunfo, cuando alguien gana algo, cuando se logra un objetivo, cuando hay algo bueno, aparecen muchos en la novela, en la película. Todos quieren salir en la foto, pero no saben el viacrucis que tuvo el ministro para subir las escaleras, para conseguir el presupuesto, la planificación que llevó. A veces hay proyectos que llevan años de levantamiento, porque no son proyectos fáciles, pero al final otro se quiere robar el show, como decimos en buen panameño. Bien, les comentaba también que en la provincia de Los Santos, según yo tomé esto como referencia, en un fin de semana le quitaron 5 carros a 5 borrachos. Y decía yo, que creo que eso no salió al aire cuando se me cayó la llamada, que hay que saber a la hora de tomar el volante que uno no puede estar bebiendo por ahí. Aunque los amigos suyos se disgusten, aunque usted pierda las amistades, aunque digan que la mujer suya lo manda, usted primero su vida, segundo su vida y tercero su vida. Alcohol y manejo, usted no llega viejo, ¿verdad? Con alcohol y manejo, usted no llega viejo. Acuérdese de eso. Con alcohol y manejo, usted no llega viejo. Entonces, ¿qué pasa? Que si yo estoy por Santiago, que en estos días me pasó, estuve por allá, por el área, pero no me encontré con un amigo. ¿Y qué usted cree que me brindó? No me brindó un sancocho de gallina. No me dijo, vamos a comernos una buena papa frita con un pollo. No. Adivina dónde me invitó. A un lugar que le dicen Los Paraguas, la cuña es gratis, allá en Peronomé. Vea, y me dice, oh, mira las grandes, manga larga le llaman, hasta que están ceniza, parecen vestidas de novia. Y yo en el momento tuve la maldita tentación y dije, yo tengo que ir para las tablas, compa, ahora. Y dice, papá, no pasa nada. ¿Cómo que no pasa nada? ¿Tú sabes los retenes que hay de Peronomé hasta las tablas? Yo digo que cuando uno llega al puente Río La Villa, digo, estamos llegando a la ciudad gótica, porque siempre hay retenes en la villa. Y mire que con dolor en el alma y pensando en el carrito, que este carrito todavía lo estamos debiendo, ¿verdad? Digo, no, hombre, mi hermano, yo le agradezco, pero no voy a poder acompañarlo en esta. Oye, pero tanto tiempo que no nos vemos, tanto cuento que hay que echar. Digo, vamos a echar cuento. Bebe usted que yo no voy a beber. Oiga, ¿qué problema? El hombre se puso bravo conmigo. Y bueno, tuve que irme de Los Paraguas. Lo dejé a él allá con su paraguas. Y yo me vine para la tabla. Y qué gusto, llegué temprano a la casa. ¿Verdad? La señora contenta. Los hijos también. Pero imagínense que yo le hubiera dicho que sí a este sujeto, amigo mío, allá en Peronomé. Sepa Dios qué hubiese ocurrido. Primero llego tarde, la mujer con el hocico apenas llego. ¿Verdad? Los chiquillos bravos porque papá no llegó temprano y ellos tenían que hacer las tareas, de repente alguna cosa u otra, ¿verdad? Entonces llegué a las 5 de la tarde a la casa. Qué gusto, sábado por la tarde. ¿Ah? Nos fuimos por ahí a pasear como familia y qué ganancia más buena que si me hubiese quedado allá. Tal vez me quitan el carro en divisa o tal vez me accidento porque vengo jumado, dormido. O sea, uno lamentablemente no piensa con la cabeza a veces cuando tiene estas tentaciones. Esto lo digo como testimonio, porque ya a mí me pasó, y me quitaron el carro, y eso es muy triste, no tener licencia, tener que llamar al hindú el lunes en la mañana para pedir la plata para sacar el carro del corral, tener que ir a una charla, pasar vergüenza, ¿verdad? Eso no es fácil. Vamos a cerrar el programa, doy mis excusas por el tiempo que perdí por la caída de la llamada, gracias allá a nuestro amigo de siempre, el Pulpo Monroe, allá, gracias a Alkin Monroe por todo el apoyo de siempre. También a Alexis Castro, nuestro saludo, a Macaeño Barría y desde luego a Eibar Cedeño también, nuestro saludo especial. Si Dios nos da vida y salud, un encuentro similar mañana, 10:30 de la mañana. Adelante, estudios.
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2: Hey, mi gente de Guarareíto, saludos cordiales. Siempre están en sintonía de la promoción. El saludo especial. La familia de gracia, el señor Rogelio de Gracia, su señora esposa Yadira para sus hijos. El saludo cordial, siempre en sintonía de la programación. Gente de la Toma de Agua en Chitré. Sintonía total. Hay que enviarle saludo también hasta el sector de Ojo de Agua de Los Pozos. La gente que siempre nos reporta la sintonía de la tierra de mi amiga Mari. Saludos cordiales. Mi gente de Chupá de Macaracas en cordiales, por allá por el sector de Chupá de Macaracas, están en sintonía, muchas gracias.
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2: Gente de La Pacera de Guararé, el saludo cordial. Igualmente de Montero, allí mismo en Guararé, La Pacera y Montero son vecinos. Saludos cordiales. Por allí se sale a las trancas, se llega a Botoncillos, a Espino Amarillo, a Vallahonda, a Corozal, a Jacinto. Hablando de Jacinto, ¿qué será de Escolano Acevedo? Le envío el saludo cordial. El poeta Escolano Acevedo. Señora Sofi, buenos días. Mi gente de Monagrillo, siempre en sintonía. Sintonía total de la superpotente Radio Península. Muchas gracias. Mi gente de Delicia Yerain, en sintonía siempre de la programación. ¡Hola! Ahí está. Muchas gracias, muchas gracias. Mi gente de Los Cerritos, de Los Pozos, la tierra de Mamallilla, la tierra de la Chaparrita, Neri García.
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2: Hola, buenos días para mi gente Olga Quintero, saludos cordiales, muchas gracias, saludos, bendiciones. Está en sintonía también, muchas gracias. Edilma Mima Vázquez, la gente de Delicias Yeraine. Saludos cordiales en sintonía.
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2: La gente que me reporta sintonía tarde de la mañana, muchas gracias. Saludos y bendiciones por allá, por el área de San Carlos. Para Macaracas. Saludos cordiales. Para Olga Quintero desde Santiago, Olga. Muchas gracias, Olga. Bendiciones.
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2: Mi gente de Cerro Gordo de las Minas. Elena Isabel Aguilar, María Samaniego, Dolores Aguilar.
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2: Para la señora Felipa, el señor Francisco Arena.
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2: Saludos cordiales en sintonía. Elena Isabel andaba buscando leña y se va a hacer una sopa de tuétano de vaca. Cogían la yuca, ñame, melón, la mazorca, culantro, orégano. ¡Ay, mamá mía! Es una sopa revive muerto. Oh. A fuego lento ahí, después se le va dando una apuradita para materializar el asunto y al final nuevamente se le baja un poco el fuego ahí para que se mantenga calientita la sopa. Arroz blanco, sopa y unas buenas tajadas de plátano maduro y a dormir después.
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2: Oh, se da cuenta que si sé cocinar.

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10: Buenas noches, secretario. Buenas noches, señor juez. ¿Cómo sigue de salud?
11: Ni me hable de eso, porque estoy hecho tierra.
10: ¿De veras?
11: Sí. Mañana mismo voy a ver si ingreso en la quinta.
10: ¿Y eso? ¿Qué es lo que le pasa?
11: Que tengo el reuma echando candela, el hígado echando chispa y el duodeno echando humo.
10: Caramba, señor juez, entonces lo suyo es un fuego, ¿no?
11: ¿Usted cree?
10: Claro que sí. Y con esos síntomas, no debe ir usted a ninguna quinta.
11: ¿Y a dónde debo ir entonces?
10: Al cuartel de Corrales, compadre.
11: Póngase dos bomberos de multa por ese consejo.
10: Pero óigame, señor.
11: Nada, proceda a decirme en el acto qué caso tenemos para hoy si no quiere que lo suspenda de empleo y sueldo por un año, 8 meses y 21 días.
10: Está bien, señor juez, no se ponga bravo, por Dios. Lo que tenemos hoy es una estafa.
11: ¿En qué consiste la estafa?
10: En un español al que le vendieron un radio en 90 pesos y ahora se encuentra con que el radio no sirve.
11: La víctima entonces fue un español, ¿no es eso?
10: Sí, señor, un español.
11: Pues llámelo complicado en ese españolicidio.
10: Enseguida, señor juez.
9: Luz María Nananina.
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11: ¿Ya están todos aquí, secretario?
10: Sí, señor.
11: Bueno, vamos a ver entonces. Ante todo, ¿quién es el que acusa aquí?
14: Servidor de usted, ilustre y refulgente magistrado.
11: Suprima la guataquería, Rudecindo.
14: No es guataquería, doctor.
11: Ah, no.
14: No, señor. Créame que yo siento por usted un afecto sincero, que me intereso muchísimo por su salud y que a cada rato me acuerdo de usted.
11: ¿De veras?
14: Palabra que sí, hombre. Así Dios me salve. Como usted usa una toga colorada, cada vez que veo algo de ese color, me acuerdo de usted enseguida.
11: ¿Ah, sí?
14: Sí, señor. Ayer, precisamente, pusieron en mi casa arroz con pollo para el almuerzo. Uh-huh. Y cada vez que yo veía un pimiento colorado, decía en el ato, ¿qué tal estará el señor juez?
13: Eso se llama asociación de ideas, ¿verdad, señor juez?
14: No, señora, no. Eso se llama asociación de pimientos.
11: Póngale 5 pesos de multa, Rudecindo, secretario.
14: Bien. ¿Pero por qué, doctor? Si yo me acordaba de usted con muchísimo afecto.
11: Por compararme a mí con un pimiento colorado. Esa es una comparación que no se la puedo permitir de ninguna manera.
7: Claro que no, eso es la verdad, chico. Ya tú ves lo que tú sacas con darle la razón siempre a Rudecindo, ¿verdad?
11: ¿Cómo lo que saco?
7: Claro, chico, tú le das la razón a él y él todo ingratitud. En cambio, tú no haces más que condenarme a mí y yo, sin embargo, te doy aprecio.
11: No me diga, usted me da aprecio.
7: Sí, te doy aprecio de liquidación. Te doy en lo que me ofrezcan por ti.
11: 10 pesos de multa por decirme eso.
7: Pero óyeme...
11: No oigo nada. A ver, Rudecindo, ¿qué fue lo que le hicieron a usted?
14: Bueno, pues algo, doctor, verdaderamente tremendo, señor juez. Algo que se cuenta y créamelo usted.
7: Ahí está. El mismo Rudecindo dice que es algo que se cuenta y no se cree, ¿verdad?
11: No se cree. Sí.
7: Entonces, ¿para qué te va a contarlo nada de eso, chico? Si tú no se lo vas a creer, chico.
11: Se equivoca, Tres Patines. ¿Ah, yo sí? Sí se lo voy a creer.
7: Pero si él mismo está diciendo que se cuenta y no se cree.
11: No, chico, importa, y cállese la boca que ya me tiene usted frito.
7: No, chico, no. Si acaso será mamita.
11: ¿Cómo que si acaso será mamita?
7: Claro que sí, chico. Si alguien te tiene frito a ti, será ella, chico.
11: ¿Y ella por qué?
7: Porque ella es la que siempre está haciendo fritura de ñame.
11: 100 pesos más de multa.
7: Pero óyeme, chico, ven.
11: ¿Se va a callar usted o quiere que le ponga 180 días?
7: Sí, digo no, chico.
11: ¿En qué quedamos, sí o no?
7: Bueno, sí o no, las dos cosas.
11: ¿Cómo las dos cosas?
7: Claro, que si me voy a callar, sí. Que si quiero que me ponga 180 días, no. ¿No está bien contestado eso?
11: Sí.
7: Entonces, ¿qué va a ver la que te trae todo?
11: Tres patas. All right, vamos a no discutir eso.
7: No, tampoco así, chico. Eso lo discutimos donde tú quieras,
11: ¿qué cosa?
7: Chico.
11: ¿Usted está dispuesto a fajarse conmigo?
7: No, yo no. ¿Qué va, chico? ¿No ve que tú eres más grande que yo?
11: ¿En qué quedamos entonces? ¿No dice usted que eso lo discutimos donde yo quiera?
7: Sí, pero donde tú quieras discutirlo, no donde tú quieras fajarte, chico.
13: Hágame el favor, si ahora resulta que el hombre es Jaiba.
7: No, un momento. Oiga, que yo no soy Jaiba.
13: ¿Ah, usted no es Jaiba?
7: No, señora, no soy Jaiba. O sea, Jaibo en todo caso, que no es lo mismo, chico.
13: Para el caso es igual.
7: No, señora, no es igual. Si yo fuera Jaiba, ya Rudecindo me hubiera comido a mí.
13: Ah, sí, ¿verdad?
14: ¿Verdad
13: sí?
14: ¿De qué, señora? Por Dios, póngale 100 pesos de multa a cada uno, doctor.
11: No me da la gana, no me mande poner multas.
14: Entonces deje, no se las ponga.
11: All right. Vamos al caso, que es lo importante. ¿Qué estafa fue la que le hicieron a usted, Rudecindo?
14: Pues nada, señor juez, que yo hacía tiempo que tenía ganas de comprarme un aparato de radio nuevo, porque el que tengo ahora, verdad, me funciona bien.
11: ¿Qué le pasa?
14: Porque la onda larga la tiene hecha una calamidad, doctor. Y la onda corta, peor todavía. ¿Se acuerda de lo que nos pasó el otro día con ese radio, nenenina?
13: No me diga nada, compadre, que la verdad es que ese radio es un buen tareco.
11: ¿Y eso qué le pasó con él?
13: Pues nada, que yo estaba de visita en casa de Rudecindo y traté de ver si podía sintonizar en el radio de él alguna planta de los Estados Unidos, porque a mí me encanta la música americana.
7: No, eso sí es verdad. Óyeme, yo quisiera que tuviera a Nananina bailando de guaguancó.
13: ¿Qué guaguancó, chico? ¿Qué guaguancó? Si en Filadelfia no se baila guaguancó.
7: ¿Y qué es lo que se baila?
13: Rock and roll.
7: ¿A rock and roll?
13: ¿Cómo a rock and roll? Rock and roll.
7: Sí, verdad, pero de todos modos, chico. Yo quisiera que tuviera a Nananina bailando la música americana. Ah,
11: la baila bien, ¿no?
7: ¿Cómo no, chico? ¿Cómo no, chico? ¿Tú has visto bailar a Sasagá por eso?
11: Sí.
7: Bueno, pues al lado de Nananina, Sasá, no luce Sasá.
11: ¿Y cómo luce entonces?
7: Sosó. Ahora que desde luego, la que es una estrella en eso del baile, ¿tú sabes quién es?
11: ¿Quién es?
7: Mamita, chico.
11: ¿De veras?
7: Ay, ya lo creo que sí, chico. No es porque yo sea hijo suyo, ni que ella sea la mamá mía, chico. Ah. Pero oye, mi mamita es la mejor bailarina.
11: ¿De ballet?
7: No, de ballet no, de velot.
11: ¿Cómo de velot?
7: Sí, del barrio de velot, que es donde ella vive ahora, chico.
11: Bueno, pero venga acá, su mamita baila cosas finas.
7: Hombre, por Dios, chico. ¿Tú has visto a Alicia Alonso en La Muerte del Cisne?
11: Sí, cómo no.
7: ¿Qué te pareció?
11: Estupendo.
7: Bueno, pues eso no es nada, chico. Yo quisiera que tuviera mamita.
11: ¿En La Muerte del Cisne?
7: No, en el velorio de Laura Tiñosa, chico.
11: En el velorio de Laura Tiñosa. ¿Y eso qué cosa es?
7: Eso es un ballet que baila mamita, chico.
11: ¿Y está bueno el velorio?
7: Que si está bueno, figúrate tú si estará bueno en ese velorio, se le reparte chocolate público y todo, chico.
14: Bueno, pero oiga, para una cuestión de orden. ¿Qué tiene que ver todo eso con lo que hemos venido a tratar aquí, compadre?
7: Cállate la boca, Rudecindo, y déjame entretener al juez para ver si se le olvida lo de juicio y la estafa y eso, chico.
11: Ajá, ¿con qué será su intención, verdad? ¿Usted quería que yo hablarme de lo que baila su mamita a ver si yo me olvidaba del asunto ese? ¿Eh?
7: Claro, pero este bobo se pone a...
11: El bobo este. A mí hasta cierto punto me interesó el asunto de... ¿Su mamita baila merengue?
7: Bueno, mira, que tú vienes con la mano esa barrada de sangre para meterle miedo aquí a la gente.
11: No, no.
7: Dime, esa,
11: no, yo
7: dime.
11: No tengo la mano en barra de sangre. Tengo untado una cosa ahí que me quemé hoy por la tarde.
7: Ah, fue una quemada.
11: Una
7: que
11: quemada, sí. Óigame una cosa, hablando de esto. Su mamita baila merengue.
7: ¿Cómo?
11: Merengue.
7: Y panete la borracha y todo lo dulce.
11: Ah, pero usted no sabe lo que es merengue.
7: Merengue es baile ese dominicano.
11: Sí, baile dominicano.
7: Sí, chico, merengue, cómo no.
11: Le gusta bailar merengue. Oh, lo sabe
7: y
11: bailar.
7: Comerlo, sí. No. Ella después que lo baila, que lo pisotea todo,

0: secretario.
1: ¿Pero por qué, chico?
0: Silencio. Siga usted, Nananina. Dice usted que intentó sintonizar una estación americana en el radio de Rudecindo, ¿no es eso?
2: Sí, señor, porque Rudecindo me advirtió a mí que no me molestara porque no iba a poder sintonizar ninguna.
3: Claro que no, hombre. Si no se oye Guanabacoa, ¿cómo rayos se va y los Estados Unidos, hombre?
1: Bueno, eso no tiene que ver, caballero, porque mira, mi primo Toribio, que tiene un radio chiquito de 2 bombillitos y medio nada más, una cosa así, que no coge ninguna estación de Cuba, y sin embargo, chico, con ese mismo radio, oye bien perfectamente todas las estaciones de México.
0: No me digas, sí. 2 bombillos y medio tiene.
1: Sí, 2 bombillos y medio.
0: ¿Cómo 2 bombillos y medio?
1: Sí,
0: dos
1: bombillos. Era, era de 5 tubos, pero que lo compró la mitad con otro. Tuvieron bronca, picaron por la mitad y cada uno se iba.
0: Un bombillo, ¿y ese bombillo picado por la mitad enciende?
1: ¿Cómo no, chico? Enciende de medio lado, pero enciende.
0: Ah, sí. Y no puede coger ninguna estación de Cuba.
1: De Cuba ninguna, chico. Mira que eso es grande, porque óigame, mira que el hombre se ha batallado por cogerlas, pero nada.
0: Y en cambio oye todas las estaciones de México.
1: Todas las estaciones de México, chico, todas. La de México las oye todas.
0: Qué cosa más rara. ¿Dónde vive su primo Toribio?
1: ¿En México?
0: Secretario, póngale 20 pesos más de multa.
1: ¿Pero por qué, chico? Ven acá, chico. Yo dije alguna mentira.
0: ¡Cállese ahí, la boca! Oh. Siga usted, Nananina. ¿Qué le pasó con el radio de Rudecindo?
2: Pues nada, que yo empecé a buscar en la onda corta sin poder sintonizar ninguna estación americana. Hasta que de pronto se empezó a oír en el radio un ruido tremendo de agua que caía. Y entonces yo llamé a Rudecindo para que oyera también. Porque yo me creía que estaba sintonizando la catarata del Niágara.
1: Bueno, ¿cómo vas a entrar la catarata del Niágara ahí?
0: Bueno, ¿y qué?
2: Pues que me llevé un desengaño tremendo, porque en eso oí una voz que decía, ¡Teresa, alcánzame la chancleta de palo para acá!
0: ¿Y eso no eran las cataratas del Niágara?
2: ¡Qué va! Era el vecino de al lado que había abierto la ducha y se iba a bañar, hombre.
0: Hágame el favor. Entonces ese radio ya no sirve, Rudecindo.
3: No, señor. Tiene el mecanismo tan gastado ya, doctor, que hay veces que se pone una estación y suena otra.
1: Bueno, ¿y no será que se cruza la línea, caballero? Porque eso pasa en los teléfonos.
0: Sí.
1: Ah, sí, y además que eso le pasó una vez al radio de mamita
0: así
1: también.
0: ¿Qué le pasó al radio de su mamita?
1: Que mamita tenía un radio que yo le hubiera regalado a ella.
0: ¿A usted se lo había regalado? Sí. ¿Usted lo compró con su dinero?
1: Hombres, me costó, ¿qué? No vaya a creer, bastante.
0: ¿Cuánto le costó?
1: Me costó 180 días, chico.
0: Ah, 180. Bueno, siga.
1: Y al contado, porque yo pedí que me lo dejaran cumplir a plazo y me dijeron que no podía ser, que aquí tenía que ser, óyeme, día sobre día, cachi.
0: Ah, bueno, está bien. Así que le costó 180 días.
1: Sí.
0: Bueno, ¿y qué le pasó a ese radio?
1: Bueno, que un día mamita puso su radio y se sentó a escuchar creyendo que hubiera sintonizado el príncipe Leopardo.
0: No.
1: Pero parece que hubo un cruce porque en eso salió el radio una voz que decía, señora, dígale a su hijo que venga para acá que lo estamos esperando.
0: ¿Y eso no era el príncipe Leopardo?
1: No, era el otro príncipe, el de la loma.
0: ¡Oh, rayo, rayo! Sí. Pero en fin, Rudecindo, ¿qué estafa fue la que le hizo usted, Tres Patines?
3: Para mí es de satisfacción contarlo. Doctor, pues como le iba diciendo, yo quería comprarme un radio nuevo para sustituir al tareco ese que tengo ahora. Ajá. Y el otro día, cuando estaba hablando de eso con Nene Nina, Tres Patines me oyó y me dijo que él me vendía un radio estupendo de 7 tubos en 90 pesos nada más.
0: ¿Y usted le dio los 90 pesos?
3: Sí, señor, le di los 90 pesos. Le dije que me mandara el radio a mi casa. ¿Y sabe usted lo que me mandó Tres Patines,
0: doctor? ¿Qué le mandó?
3: El mueble de un radio viejo, pero vacío.
0: ¿Cómo vacío?
3: Sí, señor. Usted lo veía por fuera y parecía un radio. Pero lo miraba usted por dentro y no tenía ni onda larga, ni onda corta, ni alambre, ni condensador, ni bombillo, ni amplificador, ni antena, ni nada. Era un mueble vacío, nada más.
0: Deme cuenta, ¿usted hizo eso, Tres Patines?
1: Sí, pero es que ahí no hay ninguna estafa,
0: ¿cómo
1: chico?
0: Que no hay ninguna estafa?
1: No, porque eso fue lo que yo le vendí a Rudecindo, chico.
2: ¿Cómo que eso fue lo que usted le vendió?
1: Sí, señora, eso mismo.
2: Eso no es verdad, señor juez. No se deje engañar por Tres Patines, que usted es bobo. Usted es bobo, pero no tanto.
0: Gracias. ¿Cómo dijo?
2: No se ocupe, ya eso pasó.
0: Bueno,
2: que no,
0: secretario, póngale a Nananina 2 refajos de multa.
2: ¿Qué fue lo que me puso de multa?
0: No se ocupe, que ya eso pasó también. Y explíqueme, Tres Patines, ¿por qué dice usted que fue eso lo que le vendió a Rudecindo?
1: Porque sí, señor juez, el radio que yo le vendí era un radio magnífico.
0: Ajá.
1: Cuando es amplificador, porque el suyo no funcionaba bien.
0: ¿Qué tenía ese amplificador?
1: Que amplificaba mucho. Cuando por radio del reloj decía, supongamos, chocaron 2 bicicletas y hubo un herido. Oiga, en el radio ese decía, chocaron 3 trenes y hubieron 1000 muertos.
0: Entonces
1: era
0: usted
1: una
0: fue
1: cosa que amplificaba, ¿eh?
0: Usted fue vendiendo las piezas de ese radio poquito a poco, ¿verdad?
1: Sí, lo único que me faltaba por vender era el mueble vacío. Y eso fue lo que yo le vendí a Rudecindo.
2: Pero usted delante de mí le dijo a Rudecindo que ese radio funcionaba perfectamente.
1: Porque era verdad, cuando estaba completo, que tenía todas sus piezas,

0: Ese radio funcionaba perfectamente. Por eso yo le dije que funcionaba pretérito pasado, que ya pasó del verbo funcionar, pero que ya no funciona.
1: Ahora.
0: ¿Eso no está gramaticalmente correcto, aunque yo me haya equivocado?
2: Sí, eso sí, sí.
0: Entonces no hay estafa, caballeros.
3: Sí la hay, compadre, y porque dale. Usted me dijo que era un radio de 7 tubos. Y normal con mueble vacío.
0: ¿Y qué me cuentas con eso, Rulecito?
3: ¿Qué cosa le voy a contar, hombre? ¿Cómo me va usted a decir que eso es un radio de 7 tubos? Eso es un mueble vacío que no tiene bombillo, ni amplificador, ni antena, no tiene nada.
0: Porque todo eso lo tiene, hombre, lo tuvo, Rulecito, pero no lo tiene ahora. Pero cuando estaba completo lo tenía, chico. Yo reconozco que ahora no tiene nada. Pero eso, ¿me entiendes? Pero yo te puedo probar con la fractura de la compra.
2: ¿Con qué fractura?
0: La fractura que me dieron cuando fui a hacer la
2: ¿factura?
0: Compra. Sí. Ajá. De la casa que me lo vendió. Te puedo demostrar que ese radio tuvo antena, tuvo alambres, tuvo bombillo, tuvo amplificador, tuvo condensador, tuvo onda corta y tuvo onda larga. ¿Tú quieres que te lo demuestre?
3: No, ¿para qué, hombre? Eso yo lo creo.
0: Entonces vete contando para que tú veas, muchachos. Mira, ese es un radio que tuvo onda corta, 1. Tuvo onda larga, 2. Tuvo bombillo, 3. Tuvo amplificador, 4. Tuvo alambre, 5. Tuvo condensador, 6. Y tuvo antena, 7. Mira a ver si eso no es un radio de 7 tubos.
3: Bendito sea Dios, no trago, doctor. Pido justicia, doctor.
0: Tiene que ser a la orden, no la hay hecha para que te... Tú tienes, óyeme, pide la justicia que quieras. Pero no pida los 90 pesos porque eso ya no tiene remedio.
2: ¿Cómo
0: ya,
2: que no tiene remedio, Tres Patines? Usted se olvida que yo estoy aquí.
0: Ah, bueno, si tú se lo quieres dar de tu bolsillo, yo no me meto en eso.
2: Escriba ahí, secretario.
4: Venga la sentencia.
2: Como que un radio ofreció y dio una caja vacía, cometió una fechoría, aunque usted diga que no. Y como eso desde luego no es un asunto de broma, dele su guano al gallego y vaya un mes a la loma.
5: Se va Tres Patines y también la tremenda corte. Pero volverán a deleitarnos con sus originales ocurrencias mañana a la misma hora de hoy. Hasta entonces, ¡qué cosa más grande! Tres Patines y su tremenda corte.
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sintonizan Península y la presentación de Sangre Interiorana a las 12:26 minutos, 12:26 minutos la hora Península. En lo bajo de Güera felicitamos a la jovencita Yasmín Martínez por estar cumpliendo años en el día de hoy. Las sinceras felicitaciones de parte de su tía Yamilka. En la Villa de los Santos, al niño Alvin Aldair Pérez González, cumpleaños hoy, que cumple muchísimo más, de parte de su abuela Magalis, de Gilbert Batista, desde Los Cerritos de los Pozos.

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1: Son las 12:44 minutos la hora Península, 12:44 minutos. Saludos en Cerro Gordo de las Minas a Esther Arenas, de cumpleaños en el día de hoy, de parte de su nieto

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la 1:39 minutos, hora exacta en Península, 1:39 minutos. Bendito sea ese paladín y el sentimiento interiorano. Presente para el día 28 en el Festival Nacional Flores del Espíritu Santo en Las Minas, mano a mano con Abimelech Núñez. Para el día 29 en Bonita de Santa Cruz, Renacimiento Chiriquí, mano a mano con Javier Morales. El 30 en Jardín Verónica, Fundación del Corregimiento de Sabana Grande de los Santos. 1 de septiembre, Jardín Maricel, Patronales de Ya.

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3: En la 1:49, la hora península, les recordamos que para contacto con Minguito Sáez, el 6468-3905. Estará este 28 de agosto presentándose en el Festival Nacional Flor del Espíritu Santo en Las Minas, allí con Abimelech Núñez. 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

2:07 minutos en Península, 2:07 minutos. Brindándole música de los alegres de la cumbia del profesor de teclado Edwin Martínez y su conjunto con teléfono 6468-3901. Edwin Martínez, profesor de teclado y los alegres de la cumbia. 6468-3905, su línea telefónica.

2:18 en Península, 2:18 minutos avanzamos, brindándole música de Edwin Martínez, el profesor de teclado, con los Alegres de la Cumbia. 6-4-6-8-6-5-6-4-6-4-9-8.

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Y ahora sí, mi gente, luciendo el manto real del ídolo de las multitudes, exponiendo la verdadera cadencia y sentimiento de nuestra música, se presenta ante nosotros con sus mejores galas, el poste de Macano Negro, el comentador Dorindo Cárdenas, acompañado por su conjunto escuela, el orgullo santeño, con la voz de Milton Saucedo. Disfrute de este melodioso derroche musical del preferido de todos los tiempos. Abriendo paso, Dorindo Cárdenas y su conjunto escuela, el orgullo santeño. Dorindo Cárdenas, el maestro. Dorindo Cárdenas, siempre Dorindo. ¡Arriba Dorindo! ¡Arriba el comendador!

2:38 minutos la hora península, 2:38 minutos con Dorindo y sus recuerdos. 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Saludos para Chilito Caballero en sintonía en

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2:49, 2:49 minutos, avanzamos brindándoles a Dorindo y sus recuerdos por Península. 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

0: Señoras y señores, ha sido un verdadero placer el haberles brindado un momento de dicha y diversión. Sentimientos y recuerdos gratos del Premier Dorindo Cárdenas, siempre dispuesto a mantener por todo lo alto nuestro folclor, quien estará de nuevo con nosotros mañana a la misma hora.
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3: Las 3:06, 3:06 en la hora península. 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

fuerza es hablar de aquella diosa, de la fuerza más activa, Isabel Flores de Oliva, el nombre de Santa Rosa.

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exactamente en Burunga. Para Miguel, Emi, Altair, Ibi, mi hijo Joel, que están escuchando la cantadera. Saludos.

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Vamos como una semana en la tarima, que va a llegar bien y que no de nosotros. ¡Oh! ¡Danielita y Cheque! ¡Eso!

0: Leonardo DiCaprio. ¿Cómo dijiste?
1: Santana y Ágado Peralta un día, todos llenos de alegría, cantaban la mejor Ana, era la pista tan sana, por esta tierra dichosa, que ha sido siempre la hermosa, piedad con el tiempo tregua, Alfredo Escudero en la yegua, tocándole a Santa Rosa. Era la

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25 de octubre, cheque. ¡Ay! ¡Ay, ojo! ¡Ay, compañía del Santeño!

que tiene plata es Riverita. Le dio una puerca en $1,000, un colega mío que no va diciendo. Dice que la puerca le decían el esqueleto. Estaba como esa que la cruza uno con

0: se llegaban, solamente uno curaba, el viejo Nando Vidal. Y los robles por igual, de forma maravillosa, por eso y por otras cosas, en el territorio angosto, le dieron el 30 de agosto a la reina Santa Rosa.
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9: Las 3:36, minuto 3:36. Continuamos brindándoles Cantares de mi Campiña.

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Amigos oyentes, buenas tardes, bienvenidos a esta maravillosa programación de 4 a 6 de la tarde a través de Radio Península, una emisora cargada de mucha sintonía, de buena vibra. Oye, de la música típica popular panameña, claro que sí, en este horario, los anuncios, todas esas propagandas, esos comercios que pautan en esta programación, público en general, también los reportes de sintonía, los saludos. Bienvenidos todos a esta maravillosa programación. Música de Jonathan Chávez y los Triunfadores.

la música de Jonathan Chávez y los triunfadores para complacer. Saludos, mi gente, bienvenidos. 4 de la tarde, 14 minutos. Ya tengo por acá música de Nenito Vargas, la maquinaria que ruge en Panamá. Los Plumas Negras, grandes artistas a esta hora de la tarde. Oye, para complacerles, claro que sí.

Nenito Vargas, uno de los artistas sumamente solicitados a esta hora de la tarde en esta maravillosa programación. 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Oye, les da la bienvenida también a todos los oyentes. 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

haciendo con la buena música de la Maquinaria Roja, Minguito Sáez, otro de los artistas exclusivos de esta maravillosa programación. Voy a saludar a nuestro compa Marcos Vergara. Saludo a Marcos Vergara, licenciado. A esta hora de la tarde también en plena sintonía aprovechamos para saludarles. Voy a saludar también a otro de los anunciantes, otro de los patrocinadores, el licenciado Oscar Rodríguez. Recuerda, el licenciado Oscar Rodríguez tiene su evento el 20 de febrero. Vamos a estar acá en el área del Turicentro, el Transmayo, en el Calabacito de los Pozos. Ahí estaremos en Corrida y Toro, Candadera, y la buena música del máximo exponente de la cumbia en Panamá, Alfredo Feyo Escudero, evento que hará historia el 20 de febrero 2027. Saludo al licenciado Oscar Rodríguez a esta hora de la tarde. Recuerden que estaremos en vivo y a todo color en las patronales de Santa Rosa de Lima. Estaremos en vivo y a todo color allá en las patronales de Santa Rosa de Lima. Usted no se lo puede perder a través de Radio Península. Don Elías Cárdenas en plena sintonía a esta hora de la tarde, mi compadre Elías Cárdenas también preparándose ya para lo que va a ser esa tremenda celebración. Ahí estaremos los días 30. 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Estos señores verán la Maquinaria Roja mano a mano con Víctor Bernal, invitación de Elías Cárdenas y familia. Ahí estaremos con esta maravillosa programación en vivo y a todo color a través de Radio Península. El maestro Guillermo Chávez, 2 de enero. 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Habrá cantadera, cantadera de las buenas, y luego Alfredo Feyo Escudero invita al maestro Guillermo Chávez y familia.

0: saludar por acá de manera muy especial a mi gran amiga Sofi. Oye, saludos Sofi, gracias, buenas tardes. Oye, los amigos en el área de Monagrillo, voy a saludar a los amigos en el área de San Luis, de Los Santos, también en plena sintonía. La gente en Aguabuena también, voy a saludar a los amigos acá en Villa Lourdes. Sintonía total, vienen las festividades en honor a Santa Rosa de Lima, en Llano de Piedra. Ya lo saben, todos quedan cordialmente invitados. Elías Cárdenas, el saludo especial y espera a todas las delegaciones, al público en general, desde el 30 de agosto al 2 de septiembre.
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0: Jardín Marixel, es la cita, 4 de la tarde, 26 minutos.

artista, uno de los artistas, uno de los artistas que estará este próximo 1, amaneciendo 2 de septiembre acá en lo que es el evento, el epicentro del evento en las patronales de Santa Rosa de Lima. Arnie Marixel, mano a mano con Víctor Bernal. Ya lo sabe, usted no se lo puede perder.

seguimos. Hoy en par de recuerdos, no cae nada mal por acá a esta hora de la tarde. Recuerden que por cortesía de Casa del Bramador llevamos esta maravillosa programación de lunes a viernes de 4 a 6 de la tarde. Pre-Navidad Fest, volumen número 4, lunes 21 de diciembre. Borrola de PC, viene el evento de mi gran amigo Changuengue Salamina. Habrá corrido y montas de toro, Candavera, Miguelito Rivera, Raquelita Castillo, Richard Rodríguez. La guitarra de Yanni, Chiquito Peralta, homenaje ese día a José Manuel Rodríguez. Al diputado Popi Varela, desde las 9 de la noche, Alejandro Torres y las estrellas del ritmo. Cordial invitación de Changuengue Salamina y familia. Otro de los patrocinadores también que estará con nosotros acá en el tour. En el tour en vivo desde Llano de Piedra de Macaracas. También los amigos del Jardín Luna de Miela en el Chupical de las Minas, sábado 21 de noviembre. Vamos a estar en tremenda candadera. Ahí estarán participando Alexis Pimentel, Joel Rodríguez, Sergio Rodríguez, la guitarra de Chanito Araúza, Vendrado José Ojo, al igual que el sargento Adiel García. En la noche festival bailable con la buena música Bellosumar Pimentel y su agrupación Raíces Ocueñas. Invitan los hermanos Mayeli Pérez y Edgardo Pérez, claro que sí. Saludo a ellos por acá, Roberto Marciaga, también la gente de El Jardín El Corotú. En la ciudad de Chitré vamos a celebrar la fundación del distrito 23 el viernes 16 de octubre, Jardín El Corotú. Tremenda cantavera, Miguelito Rivera, Elio Aiprúa, Willy Rodríguez, Toñito Vázquez, Edwin Bernal, Salomón Moreno en la noche mano a mano, Nemito Vargas y Víctor Bernal. Invitación de Roberto Marciaga Pinto, Roberto Marciaga González, Chitré Tradición, Cultura y Folcloro. Vamos a ver qué más tengo por acá, me permiten, yo regreso esta canción en breve. Inicio nuevamente esta canción del recuerdo para disfrutarla por acá, Ricky Fest, volumen número 8. Viene con todo en el Jardín El Triunfador Los Pozos, viernes 27 de noviembre. Ahí estaremos entonces en el Ricky Fest, volumen número 8, en la víspera de la independencia. Habrá cantavera, Richard Rodríguez, Raquelita Castillo, Atanasio Ojo, Miguelito Rivera, la guitarra de Eddie Moreno, Chenito Arauz. En la noche con Maestra Visión, Minguito Sáenz, La Maquinaria Roja. Invita a Ricardo Valdés y Mayra Marín, patrocina los amigos del Bar y Parrillada Mari Cruz en el área de Borrola de PC. Iniciamos este maravilloso número musical del recuerdo por cortesía del Whisky All Bar. 4 de la tarde y 30 minutos.

Oye, recordando, claro que sí, recordando al Tigre de la Candelaria, Victorio Vergara Batista, 4:33 p.m. Quiero recordarle también otro de los grandes eventos, mi gente, para este fin de semana, las patronales de San Agustín en Cerro de Paja de los Pozos, este sábado 29 de agosto, señores y señores, cumpleaños del popular Ñeque y Ramiro Gaitán. Vamos a estar en la cancha de Cerro de Paja de los Pozos en Cantavera. Efraín Córdoba, Only Núñez, la guitarra de Benjamín Mendoza, ahí estará también de Nadier Sae, Ricardo Albazán. En la noche baila con la buena música de Manuel González y

música del Tigre de la Candelaria, Victorio Vergara Batista. Señores y señores, vamos avanzando con nuestra maravillosa programación. Por acá voy a utilizar de fondo esta canción del amo, dueño y señor de la cumbia en Panamá, Alfredo Fello Escudero, cortesía de Seco Herrerano, el espíritu de Panamá. Mi gente, 4 de la tarde, 35 minutos. Voy a saludar a mi hermanazo Ricardo Barrera. Por acá tengo la cartelera también de otro de los patrocinadores de este programa. Vamos a estar en vivo y a todo color. Recuerda, este fin de semana, acá en las patronales de Santa Rosa de Lima, acá donde Elías Cárdenas, estaremos los días 30, el 31 a las 4 de la tarde, este programa en vivo y a todo color. El día 1 también estaremos en vivo acá desde la patronal de Santa Rosa de Lima, acá en el área de Llano de Piedra de Macaracas. Aquí tengo publicidad. En breve voy con Ricardo Barrera. 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Por acá tengo la publicidad de mi compa Ricardo Barrera. Vamos a estar en la feria de Borrola de PC. 6 de diciembre viene la feria de Borrola de PC. Campeonato de Monta de Toro. Cantadera Aníbal Delgado, Toñito Vázquez, Ernesto Ojo, Eddie Cárdenas. La guitarra de Alberto Moreno, Johan Moreno. Ahí estaremos celebrando precisamente los 55 años de música de Minguito Sáez, mano a mano con Celcito Quintero. La entrada general $5, los peones 10. Invita a mi compadre Ricardo Barrera. 29 de mayo viene la fiesta de mi compa Jason Mitre. Vamos a estar también en el Jardín Linete, en la calle arriba de Los Pozos, el 29 de mayo. Hay Cantavera, Contano Mojica, Salomón Moreno, Nicanor Rodríguez. Baile con la buena música de Jorge Balbino Gómez. Ya lo sabe, Jardín Linete, 29 de mayo, Jason Mitre. Les invita de manera muy, muy, muy especial para que todos participen por acá. ¿Qué más tengo? ¿Qué más tengo por acá? Miguel García Jr., claro que sí, mi hermanazo Miguel García Jr., también disfrutando de esta maravillosa programación. Ángel Rodríguez, buenas tardes, compay Eliezer Rodríguez, me reporta la sintonía en el área de Penonomé, sintonía general. Edwin Ruiz también, Edwin Ruiz hijo en sintonía. Voy a saludar al señor alcalde de este bello distrito de Macaracas, Eliezer Cortés, saludando a todos los oyentes de Radio Península. Vienen las patronales de Santa Rosa de Lima. A nombre del señor alcalde Eliezer Cortés, vamos a divertirnos sanamente, a disfrutar de nuestras patronales en Llano de Piedra de Macaracas. Luego viene la fundación de este bello distrito de Macaracas, también en el mes de septiembre. Saludando a todos los oyentes, a nombre del señor alcalde Eliezer Cortés, a esta hora de la tarde. 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Seguimos, compadre, con más de la buena música, pero vamos a hacer un alto. Vamos a escuchar publicidad. Voy a cumplir con publicidad también, mi gente. Por acá tengo muchos temas pendientes, hay canciones, buena música, pero vamos a darle paso.

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1: Ok, seguimos con el cambio comercial, con la gente que hace posible esta programación de 4 a 6 de la tarde.
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1: Ok, por acá como que tenemos problemas. Nos está saliendo algo de música también. Vamos a buscar por acá con calma. Vamos a ir al cambio comercial que tengo acá presente también, mientras resolvemos. 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
3: Estamos de vuelta, estamos de vuelta con mucho más de esta maravillosa programación, amigos oyentes de Radio Península. Por acá voy a saludar de manera muy especial a mi compadre, también el licenciado Alberto Ríos. A esta hora de la tarde disfruta de esta maravillosa programación. 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Por acá voy a saludar también a otro de los oyentes especiales de este programa. Voy a saludar a Roberto Rodríguez, también estará con nosotros en el tour de Llano de Piedra de Macaraca, festividad en honor a Santa Rosa, 24 de julio 2027, Chupada de Macaraca, patronales de Santiago Apóstol. Gran tarde de cantavera con Raquelita Castillo, Atanasio Ojo, Richard Rodríguez, la guitarra de Chenito Araúz, Eddie Moreno. Seguidamente, festival bailable. Oye, saludo a mi compa, también en plena sintonía esta hora de la tarde, Roberto Rodríguez. Saludo a Janet también, gracias. Por acá avanzamos con toda la gama de patrocinadores. 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Aprovecho para saludar a Javier Ríos. Oye, por acá también Joel Rodríguez. Claro que sí, el toro negro de la provincia Berrera. Joel Rodríguez se prepara para el sábado 6 de marzo para una espectacular cantadera. Tremenda discoteca típica, homenaje y todo lo demás. Así que mi hermano, el toro negro de la provincia Berrera, Joel Rodríguez, sábado 6 de marzo, viene este magno acontecimiento. Así que aprovecho para saludarles también. Recuerden que vamos a estar en el evento de Sendo Montenegro este sábado 29, allá en el Jardín de Monagrillo, en Monagrillo. Usted no se lo puede perder. 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

seguimos por acá. Estaba Nuenda ahí, claro que sí, atendiendo a todos los oyentes que están reportando la sintonía. Ahí está, hora de la tarde, 5:03. Recuerden que en breve vamos a estar con la música también de Joselito Quintero. 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Oye, saludo a mi hermanazo Nico. Vaya Nico Vega, también en sintonía, allá en el área de las minas. 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Voy a buscar la canción de Joselito Quintero. Vamos a buscar por acá este tema de Joselito Quintero, Nací Pa' Quererte. Música de Joselito Quintero, en breve, por acá, en breve vamos a estar. Voy a utilizar mientras tanto por acá para pasar este anuncio. 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Vamos entonces con la música de Joselito Quintero, lo más reciente, Nací Para Quererte.

Por acá, el ambiente a las 5 de la tarde, 10 minutos. Hoy acabamos de escuchar la buena música a cargo de Joselito Quintero, esa gran agrupación. Voy a aprovechar por acá también para recordarle el número de celular para contrato con la música de Joselito Quintero, 6452-2895. Repito, 6452-2895. Tienen compromiso para este sábado 29 de agosto. Se estará presentando en la Casa Comunal Los Chorritos de Capira. La buena música de Joselito Quintero. Acabamos de escuchar uno de los más recientes temas a esta hora de la tarde. Voy a saludar al arquitecto José Pinilla. En la ciudad de Chitré, el arquitecto José Pinilla me reporta la sintonía para él, para su esposa y toda la familia. Gracias. Por acá voy a saludar a los amigos en el área del Chumical de las Minas, mi compadre Edgardo. Edgardo Pérez, en plena sintonía, sábado 21 de noviembre, tremenda cantavera en el Jardín Luna de Miel en el Chumical de las Minas. Estaremos con la participación de Alexis Pimentel, Joel Rodríguez, Sergio Ríos, la guitarra de Chenito Araúz, abanderado José Ojo, al igual que el sargento Abdiel García. En la noche, festival bailable con la buena música de Yosomar Pimentela y la agrupación Raíces Ocueña. Invitan los hermanos Mayeli Pérez, al igual que Edgardo Pérez. Saludos, mi hermanazo, en plena sintonía.

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Aprovecho para saludar a mi compa Pepo Saavedra en plena sintonía.

entonces por acá también a recordarle, tengo las 5 de la tarde, 15 minutos, el sábado 27 de febrero. Quiero invitarle a la celebración del Tito Fest volumen número 4. Esto va a ser en los estacionamientos del cuadro deportivo de Chupá de Macaracas. Habrá tremenda cantavera, Armando Ibrúa, Raquelita Castillo, Ernesto Ojo, la guitarra de Eddie Moreno, Víctor Rodríguez Ocaña, después el último torrente, la discoteca Electro Power. Invita a Tito Caballero y familia, mi hermano Tito Caballero. A esta hora de la tarde, en plena sintonía, también estará con nosotros participando de ese tremendo tour en vivo. La programación de 4 a 6 de la tarde desde las patronales de Santa Rosa de Lima, en Llano de Piedra de Macaracas, desde el 30, 31 y 1 de septiembre. Nos vamos para donde mi compadre Elías Cárdenas. Saludo, hermano. En breve viene la publicidad por acá. 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Invita al licenciado Oscar Rodríguez y familia. ¿Qué más tengo por acá? Hay publicidad bastante por acá que dar a conocer. 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

0: voy a saludar a mi gran amiga Elenita, allá en el área de las minas. Dice que hoy amaneció lloviendo por allá, por el área de las minas, Elenita. Así que aprovecho para saludarle de manera muy especial. Vamos a seguir con el cambio comercial o con los patrocinadores. 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

la hora correcta, 5 de la tarde, 38 minutos. Oye, por acá me está reportando la gente buena. A esta hora de la tarde, José Pinilla, el arquitecto José Pinilla, en el área de la ciudad de Chitré, en plena sintonía. En breve viene la cartelera de eventos donde Radio Península estará presente. Mi hermano Miguel García Jr. también me reporta la sintonía. Luis Gaitán también, viene el evento de Luis Gaitán. Recuerde que este sábado vamos a estar de fiesta allá en la cancha de Cerro de Paja de Los Pozos. Ahí estaremos entonces de fiesta, el evento que organiza mi compadre Luis Gaitán. Este sábado 29 de agosto, patronales de San Agustín en Cerro de Paja de Los Pozos. Habrá tremenda actividad celebrando el cumpleaños del popular Ñeque y Ramiro Gaitán en la cancha, como le estaba comentando, Cantavera, Efraín Córdoba, Only Núñez, la guitarra de Benjamín Mendoza, de Nadier Sáez, al igual que Ricauter Bazán en la noche, baile con la buena música de Manuel González y el Glorias de mi tierra, invitación de los Ñeques y mi compa Luis Gaitán, así que usted no se lo puede perder. Todos ellos están en plena sintonía a esta hora de la tarde. Tengo cartelera por acá pendiente también, que darles a conocer a cada uno de los oyentes que están disfrutando de esta maravillosa programación. Me permiten por ahí un par de minutos. 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y Balbino Gómez. ¿Qué le parece, Eduard Castro, la cartelera de eventos con la programación de 4 a 6 de la tarde? ¡Buenísima la sintonía! Aquí está Víctima del Tiempo, la música del señor Vladimir Atencio, por cortesía de Seco Herrerano, el espíritu de...

0: No me diga, por aquí en el área hay un pan blanco. Ah, bueno, compadre. Oye, yo quiero que sepa que usted en la panadería de la Arena de Chitré, mi hermano, el pan blanco es punto y aparte. También de venta en la panadería de las minas, pan blanco. Oye, vamos a saludar a Pan Blanco en el área.
1: Ay,

0: la música de Vladimir Atencio y el manantial de amor, cortesía del whisky All Para. Señoras y señores, recuerden que vamos a estar en vivo y a todo color del 30 al 1 de septiembre. Estaremos allá en las patronales de Santa Rosa de Lima. Esta programación se estará llevando a cabo desde las 4 de la tarde en adelante. Saludo a don Elías Cárdenas. Todo está preparado por allá para las patronales de Santa Rosa de Lima.
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0: Jardín Marixel, saludo, hermano.

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1: Bueno, como luego queda con ustedes Eduard Castro Castro para continuar con más de la bonita programación para hoy 27 de agosto. 2026 por Radio Península, la radio de nuestra gente. 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Vamos iniciando rapidito materia musical. Aparece la arrolladora estremecedora Maquinaria Plumas Negras, Manuel Nenito Vargas, la voz de Neno. El tema de Edwin Quintero, el Buitre Pax, Rosas Blancas. Gracias a mi señor, me da la oportunidad de estar con ustedes. Si él me lo permite, estaré por acá hasta las 8:30 de la noche.

0: Oye, saludo para el amigo Manuel, que también está en sintonía de Radio Península desde el corazón de Azuero, Macaracas. Vámonos entonces al cambio comercial y estamos de vuelta dentro de poco.
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0: 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Les presento música en esta oportunidad de Edwin Martínez, el enviado de Azuero.

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Voy a comprar música de parte de Alejandro Solís, en Sensación Santeña, por la superpotente de Panamá Radio Península. Queremos enviar un saludo muy bonito a esta hora de la tarde al colega Eddie Cedeño, que está celebrando el mejor de sus días hoy, de parte mía, de parte de mi familia, de mi esposa, de mis hijos, para Eddie Cedeño. Felicidades, que cumpla muchísimos años más y que Dios derrame muchas bendiciones sobre ti, hermanito. Aquí está Alejandro Torres y el Sensación, el tema Recuérdame. Eduard José y Milagros González. Saludos, ahí están en sintonía total también para Copito. Salud.

0: Tres y las Estrellas del Ritmo. El tema Recuérdame. Saludo para Joan, está en sintonía en Agua Dulce.
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0: Y por acá saludo para Eddie Cedeño, que está de cumpleaños hoy de parte de sus amistades desde Ocú, la tierra que jala. Saludo, compañero Eddie Cedeño.

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2: Vamos complaciendo con este bonito éxito musical de parte del amo, dueño y señor de la cumbia en Panamá, Alfredo Fello Escudero. El tema La Inconforme.

esposa de Jesús. Todas las almas en gracias de Dios son esposa de Jesús, pero hay algunas almas privilegiadas, especialmente amadas de Jesús, que son escogidas y singularmente agradadas por su correspondencia en el divino amor. Cuando el Señor encuentra esta generosidad, hace maravillas en los santos. Son las gracias místicas como la transversación del corazón de Santa Teresa, el intercambio de corazones, de los anillos, de los desposorios. Santa Rosa tenía un corazón ardiente, hecho para amar y apasionadamente a cuanto podía llevarle a su único amor. Dios amó a las flores y a las almas cumbres, las plantas, los pajarillos y a los pobres y a los enfermos. En quienes veía a Jesús, despreció cuantos el mundo amaba por amor. Con aquel al que tanto amaba, su corazón, que no estaba dividido, sino que era totalmente de su Jesús pobre y despreciado. Tan íntimamente estaba con Jesús unida, que podía exclamar como San Pablo: ya no soy quien vive, sino es Cristo en quien vive en mí. Hasta merecer escuchar un día. Mi esposo eres para mí y yo para él. Pidamos la gracia que deseamos conseguir por intercesión de Santa Rosa. Para ello le invocaremos con las siguientes imprecaciones. Gloriosa Santa Rosa, predilecta de Jesús, y gracias con sus dones. Cuando el Señor encuentra esta generosidad, hace maravillas en gloriosa Santa Rosa, fiel amante y confidente de Jesús, ruega por nosotros. Dios te salve María, llena eres de gracia, el Señor es contigo. Bendita tú eres entre todas las mujeres, bendito es el fruto de tu vientre, Jesús. Gloriosa Santa Rosa, enriquecida y privilegiada esposa de Jesús, ruega por nosotros. Dios te salve María, llena eres de gracias, el Señor es contigo. Bendita tú eres entre todas las mujeres, bendito es el fruto de tu vientre, Jesús. Gloria al Padre, gloria al Hijo y gloria al Espíritu Santo. Cuando María, Señora de la Gracia, oración final para todos los días. Gloriosa Santa Rosa de Lima, tú que supiste lo que es amar a Jesús con un corazón tan fino y generoso, que despreciaste la vanidad del mundo para abrazarte a su cruz en tu más tierna infancia, que amaste con fiel devoción a esta Madre del Cielo y le profesaste con gran ternura y dedicación a los más desvalidos, sirviéndoles con el mismo Jesús. Enséñanos a imitar tus grandes virtudes para que, siguiendo tu ejemplo, podamos gozar de tu gloriosa protección en el cielo. Amén. En el nombre del Padre, del Hijo y del Espíritu Santo. Amén. Muy buenas noches, queridos hermanos. En el jueves eucarístico del 21ª semana del tiempo ordinario, nos llena de mucha alegría tenerles aquí en la casa de Dios. Sean todos bienvenidos. Hoy celebramos también la memoria de Santa Mónica, la madre de San Agustín. Cuando su hijo perdió la fe, las lágrimas de Mónica subieron hasta Dios como una silenciosa plegaria hasta conseguir la conversión de San Agustín. Cada sacramento nos prepara para la venida definitiva de Cristo. Hoy las lecturas comenzarán a prepararnos para esa ocasión, con la disposición de despojarnos e instruir por Jesús. Y comencemos esta Santa Misa con el canto de entrada y recibimos al presbítero Gustavo Calabín de la parroquia San Juan Bautista de Macaraca.
quien preside esta séptima novena en honor a Santa Rosa de Lima.